0: / pasión por los datos.
1: La temperatura, 33 grados.
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2: Son las 6:07.

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2: Son las 6 de la tarde con 19 minutos. Recordemos los años 99 con esta canción de Alessandra Rosaldo. Se llama Cuando ella me amaba. Estás en Son para recordar.
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0: Son las 6:22. 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
1: Son las 6:22. Estás en Son para Recordar, saludando en esta tarde a los amigos que se están comunicando desde el país Chile. Y están en espera del partido México-Ecuador. Nuestros corazones van para ustedes. Muchas gracias a los amigos de el país de Chile que se están comunicando. Un abrazo muy fuerte a la distancia a través del 100.7 FM. Escuchemos esta canción que está a cargo de Leonardo Fabio. Se llama No me importa lo que diga la gente. Son las 6:22.
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0: Son las 6:30.
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3: La Copa del Mundo 2026 no solo está dejando goles y emociones dentro de la cancha, también está marcando momentos históricos fuera de ella. La árbitra mexicana Kate Excel García se convertirá en la primera mujer de México en dirigir un partido de una Copa Mundial Masculina de la FIFA. Con una destacada trayectoria en la Liga MX, torneos internacionales y competencias de la FIFA, Kate Excel ha demostrado que el talento, la preparación y la disciplina no tienen género. Su nombramiento representa un logro personal, pero también un avance para el arbitraje mexicano y para todas las niñas y jóvenes que sueñan con formar parte del fútbol profesional. En un mundial que ya está escribiendo nuevas historias, el nombre de Katia Excel García quedará grabado como símbolo de esfuerzo, perseverancia y apertura de caminos para las futuras generaciones. Porque en el fútbol, hacer historia no siempre significa marcar goles. A veces significa abrir puertas para quienes vienen detrás.
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1: Son las 7 en punto.
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siendo exactamente las 7 de la noche con 5 minutos. Oigan, ¿qué creen? Que el partido de fútbol viene, no viene de azul, no viene de amarillo, viene de morado. Y es que por ahí nos están informando que este gran partido esperado para las 7 de la noche se ha pospuesto hasta las 20 horas, 8 de la noche, México versus Ecuador. Así que es tiempo todavía de que usted haga sus pronósticos, nos envía a través del 9661230662, ¿verdad? Por sí. Y que pues nos envíen ahí cuánto creen que va a quedar ahorita, va a quedar México versus Ecuador. Saludos en esta tarde de parte de Porsi, también a nuestra amiga Juanita Gurrumina, que nos está escuchando y que dice que va a ganar México. ¡Que viva México! ¡Claro que sí! Ahí está también, sigan la excelente programación de La Poderosa en el 100.7 FM, donde nosotros estamos bien, pero bien arriba, siendo exactamente las 7:05. Sigamos escuchando esto que es de Shakira y Maluma. Maluma, y esto se llama Chantaje. Lo escuchas a través de La Poderosa, bien, pero bien arriba. Bien.

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0: Son las 7:39.
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1: Son las 8
3: en punto.
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5: 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Traigo un recado de parte de la radio. Ya va siendo hora de que nos vayamos a la cama.
6: ¡Vamos!

0: Por hoy hemos aprendido y jugado mucho, así que vamos a descansar. Si Dios permite, mañana nos escucharemos en una emisión más de Caminito de la Escuela, en punto de las 7 de la mañana. Que sueñen con los angelitos. Hasta mañana.
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2: Son las 8:30.
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2: El Mundial 2026 ya nos ha regalado emociones de principio a fin. En apenas unos días hemos visto goleadas, empates inesperados, grandes actuaciones individuales y estadios completamente llenos en México, Estados Unidos y Canadá. Varias selecciones favoritas ya comenzaron a confirmar su candidatura al título, mientras que otras han sorprendido con resultados que mantienen muy cerrados los grupos. México se convirtió en uno de los primeros equipos en asegurar su clasificación, pero la competencia sigue al rojo vivo y cada jornada deja nuevos protagonistas. La pasión mundialista se vive dentro y fuera de las canchas, con millones de aficionados siguiendo cada partido y disfrutando de una Copa del Mundo que promete muchas más emociones rumbo a la fase de eliminación directa.
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19: Son las 9
20: en punto.
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1: Son las 9:30.
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2: Grupo Firme presenta Nunca supiste que te esperé. Firme ha vuelto a demostrar por qué es el rey indiscutible de la innovación en el regional mexicano.
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2: Con el estreno de su nuevo sencillo, Nunca supiste que te esperé, la banda no solo entrega una pieza desgarradora para los corazones rotos, sino que consolida una tendencia: transformar experimentos de inteligencia artificial en himnos tangibles.
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2: El tema explora la dificultad de soltar y cómo uno se aferra a recuerdos mientras la otra persona rehace su vida lejos.

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3: En cada Copa del Mundo siempre aparece un personaje inesperado que conquista la afición. Y en este Mundial 2026, ese lugar lo ocupa Merlín, un simpático pato que se ha convertido en una sensación entre los seguidores del fútbol. Su presencia en los alrededores de los estadios ha llamado la atención de miles de personas. Entre selfies, videos y muestras de cariño, Merlín se ha ganado el corazón de aficionados de diferentes países, quienes ya lo consideran parte del ambiente mundialista. Imágenes del pato recorren las redes sociales y muchos lo buscan con la esperanza de encontrarse con él antes de entrar a un partido. Sin proponérselo, Merlín se ha transformado en uno de los símbolos más curiosos y queridos de esta Copa del Mundo, porque el Mundial también se vive con momentos inesperados, y este simpático pato ya escribió su propia historia fuera de la cancha.
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5: Son las 10 en punto.
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2: Son las 10:31.
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2: En un mundial lleno de goles, todavía hay algunos guardianes que mantienen su portería intacta y se han convertido en piezas fundamentales para sus selecciones. Uno de ellos es el mexicano Raúl Rangel, quien cerró la fase de grupo sin recibir anotaciones. El arquero del tricolor fue titular en los 3 encuentros y ayudó a que México terminara con paso perfecto, 9 puntos y 0 goles en contra. De hecho, se convirtió en el primer portero mexicano en mantener su arco en cero en sus 3 primeros partidos mundialistas. Otro nombre destacado es Emiliano Martínez, quien ha sido una garantía bajo los 3 postes para Argentina, respaldando el gran momento de la albiceleste en el torneo. También aparece el español Unai Simón, que ha mantenido su arco en cero y ha sido clave para que España se encuentre entre las selecciones más sólidas defensivamente del campeonato. Pero más allá de las porterías imbatidas, este mundial también ha tenido actuaciones memorables como las de Eloy Room, quien impuso un récord de atajadas en un partido mundialista al realizar 15 intervenciones frente a Ecuador. Y Josimar Bocinha figura en el histórico empate sin goles de Cabo Verde ante España. En una Copa del Mundo donde los delanteros suelen llevarse los reflectores, estos porteros están demostrando que también se puede hacer historia desde el arco.
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11: Hola, hola, ¿cómo están? Soy Claudia Mejía. En esta ocasión vamos a hablar de un tema que le compete a las mujeres. Bueno, en parte mujeres, en parte a tu pareja, en parte a todos, porque somos una red de apoyo aquí en esta vida. Debemos de tener siempre redes de apoyo y no estamos solitos. Entonces, pues vamos a empezar. En esta ocasión vamos a hablar de endometriosis. Es una palabra medio rara y tal vez nunca la hayas escuchado, o tal vez sí, pero si eres mujer, seguramente sí. Y para eso está conmigo la doctora Alejandra López Chávez. Ella es ginecóloga y obstetra. ¿Cómo estás?
12: Hola, muy bien, muchas gracias. ¿Y tú?
11: Muy bien, aquí emocionada porque es tu primera vez.
12: Sí, es la primera vez.
11: Endometriosis. O sea, yo escucho endometriosis y endometrio. Bueno, ya nosotras sabemos que el endometrio, pues es esa capita que se suelta cuando estamos en nuestro periodo.
12: Exacto.
11: ¿No? Pero se escucha más peligroso y más feo que solamente.
12: Sí, suena,
11: eso, ¿no?
12: Suena intimidante la palabra.
11: Exacto,
12: ¿no?
11: Sí.
12: Pues justo lo que mencionabas, o sea, primero hay que entender que el endometrio es esta parte bien interna del útero que va a tener básicamente dos funciones. La función uno es que se va a hacer gruesita entre una regla y la otra, se va a hacer gruesa porque se prepara para recibir un embarazo. Si en esa mujer, en ese mes, no hubo un embarazo, al terminar ese periodo, va a caerse este endometrio en forma de menstruación, ¿no? O sea, el endometrio tiene que vivir justo en la cavidad endometrial y se va a descamar mes a mes en forma de regla. Sin embargo, la endometriosis quiere decir que hay tejido que no es endometrio como tal, es tejido similar, que eso es muy importante entender, que no es endometrio, que es tejido similar al endometrio y que va a estar fuera de esta cavidad, que puede abarcar cualquier parte del cuerpo humano, desde cerebro, desde ¿qué? Pulmones, desde claro, el diafragma, pero principalmente va a estar en órganos pélvicos, que puede ser a lo mejor la vejiga, el uretero, el intestino, o literalmente los ovarios, las salpinges. Si bien esta es la localización más frecuente, no es la única. Entonces, realmente los síntomas van a ser múltiples, muy variados, en muchos matices, y cada paciente lo va a vivir de manera distinta. Entonces, si bien la endometriosis puede tener diferentes grados de afectación, siempre va a haber un dato que nos haga sospechar de ella.
11: Y si dices que es otro tipo de tejido que puede estar en cualquier otro órgano, si de por sí el dolor que una siente en su periodo, no me quiero imaginar el dolor que sería tener ese tejido en otro órgano. O sea, ¿esto sí es así?
12: Sí, literal. O sea, al final del día, el tejido endometrial sano que está dentro del útero va a tener receptores para ciertas hormonas, ¿no? Estas hormonas de manera natural las produce el ovario, pero también hay hormonas que producimos a través del tejido graso, a través de ciertos procesos químicos, pero en una paciente sana, estrictamente hablando, y te hago mucho hincapié en esta parte que tú me acabas de mencionar, el dolor que sentimos durante la regla, y ese es un punto pivote. La regla puede doler. Claro que puede doler. Endometrial sano que está dentro del útero va a tener receptores para ciertas hormonas, ¿no? Estas hormonas de manera natural las produce el ovario, pero también hay hormonas que producimos a través del tejido graso, a través de ciertos procesos químicos, pero en una paciente sana, estrictamente hablando, y te hago mucho hincapié en

0: ¿no? El ajusta, el justo peso a las cosas, ¿no? Entonces, tener dolor durante la regla puede ser normal siempre y cuando no afecte calidad de vida, que no sea un dolor incapacitante, que sea un dolor que te permita hacer tu vida prácticamente normal. Entonces, la endometriosis puede ser extremadamente aparatosa. Pacientes que durante la regla pueden tener sangrado a través del recto, a través de la orina, que pueden llegar a convulsionar, que pueden llegar a tener desmayos, que pueden tener focos de diarrea tremenda durante la menstruación. Y también importante, no encasillarlo solo a la regla, ¿no? Porque a veces los médicos podemos caer a que solamente vas a tener dolor durante la menstruación. Y si no estás menstruando y te duele, entonces no es endometriosis. Y eso es un error, porque la endometriosis es una enfermedad crónica. Crónica quiere decir que dura mucho tiempo, que va a ser, se va a ir complicando, que va a ser una enfermedad que va a ser progresiva. Y eso hace que cada vez las molestias vayan siendo más aparatosas. Desde primero ser un dolor, entre comillas, no tan complejo, que a lo mejor con analgésicos se puede tratar, a terminar en situaciones que requieran cirugía por una obstrucción intestinal, porque la función del riñón ya no está del todo bien, y todo porque esta enfermedad es muy agresiva.
1: Nos decías que hay una estadística que nos puede sorprender. ¿Cuántas mujeres lo padecen?
0: La estadística... A nivel México se estima que una de cada 10 mujeres va a tener algún grado de endometriosis. O sea, una de cada 10. Es impresionante. Sin embargo, tardamos en hacer el diagnóstico en promedio de 7 a 10 años.
1: ¿Qué? ¿Por qué?
0: Es muchísimo, exacto. ¿Por qué? Porque los síntomas son sumamente diversos.
1: Wow.
0: El hecho de que el tejido puede estar a lo mejor en el intestino puede hacer que tú, al momento de la regla o fuera de la regla, puedas tener colitis, ¿no? Que tengas esta sensación de estar muy distendido después de comer ciertos alimentos, que tengas problemas al momento de evacuar, que tengas periodos de diarrea, porque el intestino se va a irritar por ese tejido y va a hacer que tengas evacuaciones sumamente líquidas, o que puedas intercalarlas con estreñimiento, porque a lo mejor está obstruida una parte del tubo digestivo, que no permite que pase la evacuación, y puedes alternar entre diarrea y evacuaciones pues duras con estreñimiento y decir es que es colitis. El tema emocional es algo fundamental. O sea, vivir con endometriosis lleva a las pacientes a tener periodos de ansiedad, periodos de depresión, periodos en los que no saben qué está pasando con su cuerpo, y también es fácil que las encasillemos a, bueno, es que tienes estrés por el trabajo, tienes presiones con la pareja, tienes presiones con los hijos, y más bien va de la mano con todo esto de la endometriosis.
1: ¿Por qué les pasa? O sea, pues, ¿cuáles son las causas?
0: Pues mira, la verdad es que desgraciadamente no tenemos los médicos una certeza de una causa única. O sea, hay muchas teorías de por qué sucede la endometriosis, teorías ya muy viejitas algunas de ellas, que tienen casi 100 años de que las empezaron a estudiar. Hay otra teoría que nos habla de que esto se forma desde que éramos embriones, desde que estábamos en la pancita de nuestra mamá. Nuestras células tienen esta capacidad cuando somos embriones de decidir, bueno, tú eres una célula del hígado, te vas para el hígado. Tú eres una célula del cerebro, te vas a cerebro. Tú eres de útero, te vas al útero. Hay teorías en las que estas células no llegaron a su destino final, se quedaron en el camino y por eso quedaron implantes en varias partes del cuerpo. Hay otra teoría que habla de que el cuerpo tiene esta capacidad de transformar un tipo de célula a otra. O sea, hay células que tienen que estar en la parte más superficial de los órganos, que se llaman peritoneo, y a lo mejor sufren este tipo de transformaciones a otro tipo de célula parecida al endometrio. Entonces, la verdad es que hay muchas teorías. También hay teorías genéticas en las que hay un patrón genético de que en tu familia probablemente, si tú tienes endometriosis, tías, primas, hermanas, tu mamá probablemente también tenga endometriosis. Y también cada vez nos acercamos más al tema de las enfermedades autoinmunes, porque hay una cierta relación en pacientes con lupus, en pacientes con artritis reumatoide, esas enfermedades que son también muy difíciles de diagnosticar y que también pueden tener una correlación con endometriosis.
1: Aquí en el ISSSTE sabemos que de primera instancia hay que ir a nuestra clínica.
0: Sí.
1: Ellos nos referirán al especialista. Aquí en el ISSSTE hay todo este grupo de apoyo, tanto emocional como médico.
0: Pues la verdad es que como tal un grupo de apoyo específico para endometriosis, en el tema emocional todavía no, en la parte de psicología todavía no lo hay. En la parte quirúrgica, pues el abordaje ideal es vía laparoscopía. No se sugiere tanto la cirugía abierta porque va a ser bastante más agresiva de por sí. Entonces, en el ISSSTE, en hospitales de tercer tercer nivel, como el 20 de noviembre, como en el

0: López Mateos como en el 1 de octubre, que hay este abordaje de cirugía laparoscópica, es una buena herramienta. Y todavía más pensando en cirugía robótica. La cirugía robótica viene a ser un parteaguas en el manejo de enfermedades tan complejas como es la endometriosis. Entonces, en este momento, hasta donde tengo entendido, solamente en el 20 de noviembre hay Da Vinci, y eso nos va a dar una oportunidad a los médicos y evidentemente a las pacientes para que tengan manejos mucho más integrales.
1: Me dio mucho gusto que estés aquí.
0: Ay, a ti, muchísimas gracias por la invitación. Estoy muy contenta. Me encanta hablar de este tema porque siento que como médicos tenemos la responsabilidad con las pacientes de hablar de este tema que a veces está muy oculto.
1: Gracias. Yo soy Claudia Mejía. Nos vemos en un siguiente episodio. Hasta pronto.
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2: Son las 11
5: en punto.
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1: Son las 11:29.
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2: La Copa del Mundo 2026 no solo está dejando goles y emociones dentro de la cancha, también está marcando momentos históricos fuera de ella. La árbitra mexicana Kate Exter García se convertirá en la primera mujer de México en dirigir un partido de una Copa Mundial Masculina de la FIFA. Con una destacada trayectoria en la Liga MX, torneos internacionales y competencias de la FIFA, Kate Exter ha demostrado que el talento, la preparación y la disciplina no tienen género. Su nombramiento representa un logro personal, pero también un avance para el arbitraje mexicano y para todas las niñas y jóvenes que sueñan con formar parte del fútbol profesional. En un mundial que ya está escribiendo nuevas historias, el nombre de Katia Excel García quedará grabado como símbolo de esfuerzo, perseverancia y apertura de caminos para las futuras generaciones. Porque en el fútbol, hacer historia no siempre significa marcar goles, a veces significa abrir puertas para quienes vienen detrás.
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0: Son las 12 con 3 minutos.
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3: La Copa del Mundo 2026 no solo está dejando goles y emociones dentro de la cancha, también está marcando momentos históricos fuera de ella. La árbitra mexicana Kate Excel García se convertirá en la primera mujer de México en dirigir un partido de una Copa Mundial Masculina de la FIFA. Con una destacada trayectoria en la Liga MX, torneos internacionales y competencias de la FIFA, Kate Excel ha demostrado que el talento, la preparación y la disciplina no tienen género. Su nombramiento representa un logro personal, pero también un avance para el arbitraje mexicano y para todas las niñas y jóvenes que sueñan con formar parte del fútbol profesional. En un mundial que ya está escribiendo nuevas historias, el nombre de Katia Excel García quedará grabado como símbolo de esfuerzo, perseverancia y apertura de caminos para las futuras generaciones. Porque en el fútbol, hacer historia no siempre significa marcar goles, a veces significa abrir puertas para quienes vienen detrás.
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0: Es la una en punto.
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3: El Mundial 2026 ya nos ha regalado emociones de principio a fin. En apenas unos días hemos visto goleadas, empates inesperados, grandes actuaciones individuales y estadios completamente llenos en México, Estados Unidos y Canadá. Varias selecciones favoritas ya comenzaron a confirmar su candidatura al título, mientras que otras han sorprendido con resultados que mantienen muy cerrados los grupos. México se convirtió en uno de los primeros equipos en asegurar su clasificación, pero la competencia sigue al rojo vivo y cada jornada deja nuevos protagonistas. La pasión mundialista se vive dentro y fuera de las canchas, con millones de aficionados siguiendo cada partido y disfrutando de una Copa del Mundo que promete muchas más emociones rumbo a la fase de eliminación directa.
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0: Son las 2 en punto.
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3: En cada Copa del Mundo siempre aparece un personaje inesperado que conquista la afición. Y en este Mundial 2026, ese lugar lo ocupa Merlín, un simpático pato que se ha convertido en una sensación entre los seguidores del fútbol. Su presencia en los alrededores de los estadios ha llamado la atención de miles de personas. Entre selfies, videos y muestras de cariño, Merlín se ha ganado el corazón de aficionados de diferentes países, quienes ya lo consideran parte del ambiente mundialista. Las imágenes del pato recorren las redes sociales y muchos lo buscan con la esperanza de encontrarse con él antes de entrar a un partido. Sin proponérselo, Merlín se ha transformado en uno de los símbolos más curiosos y queridos de esta Copa del Mundo, porque el Mundial también se vive con momentos inesperados, y este simpático pato ya escribió su propia historia fuera de la cancha.
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0: Son las 3
1: en punto.
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3: En un mundial lleno de goles, todavía hay algunos guardianes que mantienen su portería intacta y se han convertido en piezas fundamentales para sus selecciones. Uno de ellos es el mexicano Raúl Rangel, quien cerró la fase de grupo sin recibir anotaciones. El arquero del tricolor fue titular en los 3 encuentros y ayudó a que México terminara con paso perfecto, 9 puntos y 0 goles en contra. De hecho, se convirtió en el primer portero mexicano en mantener su arco en cero en sus 3 primeros partidos mundialistas. Otro nombre destacado es Emiliano Martínez, quien ha sido una garantía bajo los 3 postes para Argentina, respaldando el gran momento de la albiceleste en el torneo. También aparece el español Unai Simón, que ha mantenido su arco en cero y ha sido clave para que España se encuentre entre las selecciones más sólidas defensivamente del campeonato. Pero más allá de las porterías imbatidas, este mundial también ha tenido actuaciones memorables como las de Eloy Room, quien impuso un récord de atajadas en un partido mundialista al realizar 15 intervenciones frente a Ecuador. Y Josimar Bocinha figura en el histórico empate sin goles de Cabo Verde ante España. En una Copa del Mundo donde los delanteros suelen llevarse los reflectores, estos porteros están demostrando que también se puede hacer historia desde el arco.
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0: Son las 4
1: en punto.
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3: La Copa del Mundo 2026 no solo está dejando goles y emociones dentro de la cancha, también está marcando momentos históricos fuera de ella. La árbitra mexicana Kate Excel García se convertirá en la primera mujer de México en dirigir un partido de una Copa Mundial Masculina de la FIFA. Con una destacada trayectoria en la Liga MX, torneos internacionales y competencias de la FIFA, Kate Excel ha demostrado que el talento, la preparación y la disciplina no tienen género. Su nombramiento representa un logro personal, pero también un avance para el arbitraje mexicano y para todas las niñas y jóvenes que sueñan con formar parte del fútbol profesional. En un mundial que ya está escribiendo nuevas historias, el nombre de Katia Excel García quedará grabado como símbolo de esfuerzo, perseverancia y apertura de caminos para las futuras generaciones. Porque en el fútbol, hacer historia no siempre significa marcar goles. A veces significa abrir puertas para quienes vienen detrás.
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0: Son las 5
1: en punto.
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0: Muy buenos días, ¿cómo estamos? Gente hermosa, excelente mañana. Oigan,
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0: ¿Cómo amanecimos? ¿Cómo estamos iniciando un nuevo mes, señores? Agradecidos con el de arriba, como dice por ahí una buena canción.
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0: Estamos iniciando un nuevo mes y la verdad, sí ando un poco afónico, ¿verdad?
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0: Es que déjenme platicarles que ayer celebramos a lo grande la victoria de nuestra selección mexicana de fútbol ante la selección de Ecuador.

Y como todas las mañanas, es un gusto enorme poder estar con ustedes tras estos micrófonos en esta hermosa cabina poderosa saludándoles. Mi nombre es Carlos Roberto y esta mañana, este nuevo inicio de mes, este mes de junio, de julio, ya estamos en julio, el mes número 7. En serio, es un gusto enorme estar con ustedes. Saludándole como siempre a los amigos agricultores, amigos ganaderos, a los amigos transportistas, los amigos pescadores, los amigos de la cuchara veloz también, que desde muy temprano andan ya bien arriba. Por cierto, ahí saludando a nuestro buen amigo Cecilio, el maestro Cecilio. Ahí al buen amigo también, al rayado, buenos días. Nuestro buen amigo Arnoldo. Ahí a toda la gente hermosa que nos está sintonizando desde muy temprano. Muy buenos días, un gusto enorme estar iniciando una emisión más de Amanecer Ranchero, iniciando pues otro mes. Bendiciones en ombligo de semana. En ombliguito de semana, disfrutando con pues esta pasión a todos los que les gusta el fútbol, ¿verdad? Esta noticia de estar ya en octavos de final, llevando un paso pues prácticamente perfecto, se puede decir,

0: 4 encuentros, 4 victorias, ningún gol en contra. Yo creo que este es el mejor mundial que ha tenido la selección mexicana.
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0: Y bueno, aquí iniciamos Amanecer Ranchero. Platíquenos, díganos si usted vivió el fútbol la noche, pues de ayer, la noche de anoche, válgame la redundancia. Díganos cómo se la pasó, cómo sintió la energía. ¿Dudaron de que la selección fuera a llevarse la victoria? Pues comuníquese con nosotros a través de una llamadita directa al 966-688-2171. O bien envíenos un mensaje de texto o WhatsApp al 966-123-0662. Y con mucho gusto vamos a darle lectura. Y ya tenemos el primer mensajito de la mañana y déjenme decirles que es nada más y nada menos para que nos vayamos con Mañanitas Poderosas.

0: Ahí están estas mañanitas poderosas para nada más y nada menos que nuestro buen amigo Maximiliano Montes, que el día de hoy está de manteles largos. Él nos escucha en el 20, municipio de Tapanatepec, en el vecino estado de Oaxaca. Las felicitaciones van de parte de toda su familia. Enhorabuena, que se la pase de lo mejor, que nos lo consientan ahí al cumpleañero, a papacharlo y a disfrutar este maravilloso día, este inicio de mes. Hasta el 20, municipio de Tapanatepec. Muy buenos días, muchas felicidades a nuestro buen amigo Maximiliano Montes, que está de manteles largos el día de hoy. En la pila del bautismo. Y bueno, ya están las líneas telefónicas para que se comuniquen con su servidor. Vamos iniciando con música. Escuchemos algo de Pedro Infante. Entre copa y copa, 5 de la mañana con 13 minutos. Esto es Amanecer Ranchero. Tape de
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1: Son las 5:16.
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Estamos de vuelta, siendo ya las 5 de la mañana con 21 minutos. Por ahí mandando cordiales saludos hasta Tultepec, Estado de México. Ahí para la hermosa Vane, que está con nosotros en sintonía, que ya se va a sus labores. Y por supuesto, también para Cami, muy buenos días. Qué madrugadoras son, ¿eh?

0: días.
1: Ahí también saludando a nuestro buen amigo Don Jorge, hasta Tijuana, Baja California. Oiga, Don Jorge nos solicitaba por ahí un tema musical titulado, o bueno, el tema que nos dio, Fiesta en México. No me aparece con ese tema, con ese título en el tema. Me aparece una que se titula En México nada más. Yo no. Espero y sea ese tema musical que nos estaba solicitando. Por ahí también tenemos audio.
2: Buenos días, Roberto. Habla el licenciado de Arraga, Chiapas. Mira,
1: muy
2: te dije
1: días.
2: Ayer que íbamos a ganar. Y ganamos.
1: Es correcto.
2: Hermano. Lo que yo pronostico, suscita, sucede. El que crea, se va a salvar. El que no, se va a condenar. Gracias, Robert. Que Dios te bendiga, hermano. Hay que cambiar, hermanito. Que Dios te bendiga. Bye, bye, bye, bye. Amén, amén.
1: Saluditos hasta la ciudad de los vientos. Por ahí también, pues, mandando los cordiales saludos a todos los amigos de la Unión Americana, toda la familia poderosa, de parte del licenciado Julio César y, por supuesto, de su esposa Chabelita, desde la ciudad de los vientos, desde Arriaga, Chiapas. Ciertamente el día de ayer nos dijo que iba a ganar la selección. Y muy seguro, muy seguro, eso sí me consta. Nos dijo que sí ganaba la selección. Y pues sí ganó.
0: A la luz.
1: Claro que sí, por ahí también nos solicitaba un tema musical a cargo de Rocío Dúrcal, eso que se titula Caricias. Oh. Tema que ya tenemos programado, con mucho gusto vamos a complacer. Así es que vámonos con música. Las 5 de la mañana con 24 minutos, continuamos con más de Amanecer Ranchero a través del 100.7 FM.
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3: Son las 5:29.
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1: Estamos de vuelta, siendo ya las 5:40 a.m. Oigan, qué rapidísimo se nos está yendo el tiempo. Súper rápido, Déjenme decirles que el día de hoy estamos iniciando el mes número 7. Estamos ya en la semana número 27. Y aunque nos quedan 183 días por transcurrir para culminar este 2026. Y el día de hoy se celebra el Día Internacional del Reggae. Es el Día Internacional del Reggae, señores. Este género musical.
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1: Este género musical también que no es muy conocido en algunas partes y en otras partes, pues resuena bastante la audiencia. Que pues le gusta mucho los temas en reggae también aquí a su servidor. Tiene algunos que otros temas en reggae. Además, el día de hoy es Día Internacional de la Fruta. Día Internacional de la Fruta. Así es que estamos en espera. Usted compártanos, díganos, ¿cuál es su fruta favorita? ¿Cuál es una fruta que usted la ve y dice, no, yo tengo que probarla, tengo que comprarla? Inicio, por ahí dicen que con el ejemplo hay que iniciar, ¿verdad? Mi fruta favorita es la piña. A mí me fascina la piña, Ya sea un agua de piña, ya sea pues nada más así en rodajas, en rebanadas. A mí me fascina la piña. Como dato curioso, por ahí conozco también personitas que dicen que les lastima en la parte de la lengua, que les parte la lengua, dicen por ahí. Pues a mí no me ocurre eso, yo considero que por eso es mi fruta favorita. Así es que al 966-123-0662, mándeme un mensajito y dígame cuál es su fruta favorita el día de hoy, Día Internacional de la Fruta. Y si usted dice, es que la verdad no sé qué fruta, me gustan tantas que no me puedo decidir por alguna. Les traigo otro dato curioso. El día de hoy también es el Día Internacional del Chiste. Así es que si usted no sabe o está indeciso en cuál es su fruta favorita, compártanos su mejor chiste. Saquemos una alegría, una sonrisa. Así es que no hay excusas ni pretextos, señores. Ahí está. Para que se comunique con nosotros, o bien nos diga cuál es su fruta favorita, o nos comparta su chiste que siempre lo lleva marcado. Cuando le dicen, cuéntate un chiste, aviéntate un chiste, y rapidísimo tiene uno en la cabeza un chiste que no puede faltar. Y nosotros lo queremos saber, así es que comuníquese y mándenos cuál es su fruta, cuál es su chiste favorito al 966-123-0662. Porque de este lado nos dicen, Poderosa, muy buenos días, por favor, pon una canción de Una Hija de Nadie, que tengan lindo día y saludos para la señora Xochitl, te escuchamos en la colonia San Juan. Saludos a la señora Xochitl hasta la colonia San Juan, con mucho gusto ahorita vamos a complacer. La señora Xochitl ahí que todas las mañanas está bien arriba con nosotros, Así es que, a ver, que nos platique ahí la señora Xochitl, ya nos compartió. Me ganó, a decir, iba siempre participa en las dinámicas. Y el día de hoy no podía fallarme. El día de hoy no me podía fallar. ¿Y cuál creen que es su fruta favorita? ¿Quieres saberlo? Váyase a nuestro estado de WhatsApp y ahí le vamos a estar compartiendo con mucho gusto. De este lado nos dice, hola, buenos días. ¿Sí me puede felicitar a Ana Isabel Lara de Aquino? Por ser su cumpleaños, oigan, otra cumpleañera. Otra cumpleañera ahí saludando a Ana Isabel Lara de Aquino. Que nos está escuchando hasta Monterrey. Y en esos momentos se dirige a sus labores. Las felicitaciones van de parte de Yanni, que la quiere mucho.

0: Ahí están las mañanitas poderosas. Hasta Monterrey, señores, para la cumpleañera Ana Isabel Lara de Aquino. De parte de Gianni, que la quiere mucho. Y excelente, esperamos tenga una excelente jornada laboral. Ahí están las mañanitas poderosas. Así es que nosotros tenemos que irnos rapidísimo a un corte y regresamos. Platíquenos cuál es su fruta favorita. O cuéntenos cuál es su chiste preferido. Esto es Amanecer Ranchero. Regresamos en un momento. 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

0: Y ya estamos de vuelta, estamos de regreso.
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0: Estamos de regreso, por supuesto, con más de Amanecer Ranchero.
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0: ¿Qué creen? Por ahí ya se comunicó con nosotros nuestra buena amiga Normita desde Tecomán, Colima. Gracias por estarnos sintonizando. Ahí mandándole saluditos a la buen Yareli que ya se va a la escuela. Y ya está a punto de salir de vacaciones. Buenos días hasta Tecomán, Colima. Esperando que sea un excelente inicio de mes.
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0: Aquí también de este lado, a ver qué nos dicen. Carlos Roberto, buenos días. ¿Será que me puedes complacer con la canción de La Última Flor? Claro que sí, saludando hasta el barrio Nicatán, con muchísimo gusto. En un momento estamos complaciendo. De igual manera, por ahí nos solicitan... Nos solicitan algo de Vicente Fernández.
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0: Con mucho gusto, ahorita vamos a estar complaciéndoles. Por ahí déjenme platicarles un poquito del Día Internacional del Chiste que se celebra el día de hoy. Pues, ahora sí que... El objetivo es, pues, promover la alegría, el humor y el bienestar a través de una risa. Porque recuerden que es muy contagioso una risa. Y yo ya lo había dicho en otras ocasiones. Nunca hay que dejar de sonreír porque no sabemos cuándo alguien se pueda enamorar de tu sonrisa. Y qué mejor que el día de hoy... Pues siendo el Día Internacional del Chiste. Esto que se celebra desde el año de 1994.
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0: ¿Y sabían ustedes que la risa activa más de 15 músculos?
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0: Además de mejorar la salud mental.
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0: Y por supuesto, el reír reír juntos, reír en grupos, fortalece los lazos y reduce el estrés. 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
0: ¿Qué estamos esperando? Cuéntenos su mejor chiste. Mejoremos la salud mental, mejoremos esos lazos. Y por supuesto, pasemos un rato bastante agradable. Vamos a escuchar esto que nos solicitaban a cargo de Vicente Fernández, titulado Como Paloma Errante hasta Tecomán, Colima. Ya a las 5:54, prácticamente culminando la primera hora de Amanecer Ranchero. Pero no se despeguen porque venimos de regreso con mucho más.
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0: Son las 6
1: en punto.
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0: Y muy buenos días, aquí iniciamos la segunda hora de Amanecer Ranchero. Por supuesto, agradeciendo por todas las cosas, agradeciendo por un nuevo amanecer, agradeciendo absolutamente por cada una de las bendiciones que tenemos.
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0: Porque siempre es grato levantarse con una sonrisa, agradeciendo
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0: Así es que, señores, iniciamos la segunda hora de Amanecer Ranchero con la mejor actitud, saludando por ahí ya los amigos que andan desempeñando sus labores. Ahí las señoras amas de casa que ya tienen el desayuno preparado, ya están tomando su rico café, ya están desayunando. Porque hay personitas que desde muy temprano ya están probando alimentos. Así es que, buen provecho. Bienvenidos a la sintonía del 100.7.
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0: Y es momento de irnos con la frase del día de hoy. Y la frase del día de hoy nos dice: bienvenido, Julio. Llega, Julio llega con 31 nuevas páginas para escribir una gran historia. Así es que con esa frase iniciamos. Bienvenido, Julio, porque nos trae 31 nuevas páginas para que podamos escribir una gran historia.
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0: Así es que aquí iniciamos. Gracias. Con la nueva historia, un nuevo mes.
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0: Para lograr nuestros objetivos. Y yo sigo esperando que se comuniquen con su servidor y que me platiquen, que me manden por ahí cuál es su fruta favorita. Hoy Día Internacional de la Fruta. Hay que comer sano, hay que comer saludable.
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0: Y dentro de ello, pues abarca el comer las frutas.
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0: Así es que mándenos por ahí cuál es su fruta favorita al 966-123-0662. Por allá nos compartieron una fruta tropical, una fruta muy de esta zona, el rico y delicioso mango.
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0: Así es que usted díganos cuál es su fruta favorita. Y mientras lo piensa, mientras se decide por qué fruta es la que más degusta, vamos a escuchar esto que nos solicitan desde el barrio Nicatán. Esto titulado La Última Flor.
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1: Y estamos de vuelta, por ahí escuchamos La Última Flor y por supuesto eso titulado Perfidia. Oigan, ahí desde Vicente Guerrero nos dicen que su fruta favorita es la guanábana. Una fruta muy deliciosa y por ahí nos dicen que en bolis sabe muy rica, en los famosos bolis, en otro lado, ¿cómo les llaman? Helados, congelados. Pero en vez de diluirlo con agua, únicamente dice que con, pues, pura leche y la pulpa de la guanábana. Así es que ya tenemos otra fruta favorita por ahí, la guanábana. De este lado, a ver qué nos dicen. Buenos días, Carlos Roberto. Mi fruta preferida es el limón. Limoncito en agua, dice, y nieve. Muy rico y sobre todo cuando están las temperaturas bastante altas, muy refrescante también, una rica agua de limón, ¿eh? Y en nieve ya ni se diga. Saludos desde Jaltipán, Veracruz, donde está la gente bonita, dicen, de Mateo Alemán. Atentamente la familia Mateo Alemán. Saluditos a esa familia hermosa. Gracias por estarnos sintonizando. Gracias por compartirnos una muy buena fruta también, ¿eh? Muy buena elección por ahí. Disfrutar de una rica limonada. Saluditos hasta Veracruz, hasta el Puerto Jarocho. De este lado nos dicen, hola Carlos, muy buenos días. Porfa, compláceme con una de Pedro Infante que se llama Fallaste Corazón. Claro que sí, con muchísimo gusto. Por ahí también nos solicitan algo de Rocío Dúrcal que más adelantito vamos a estar complaciendo porque tenemos que irnos a un corte. Pero un corte rapidísimo y regresamos con más de Amanecer Ranchero y seguimos conociendo más frutas. ¿Cuál es su fruta favorita? Hoy Día Internacional de la Fruta. Vámonos al corte y volvemos con más ya a las 6 de la mañana con 16 minutos. 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
1: Son las 6:30.
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2: En cada Copa del Mundo siempre aparece un personaje inesperado que conquista la afición. Y en este Mundial 2026, ese lugar lo ocupa Merlín, un simpático pato que se ha convertido en una sensación entre los seguidores del fútbol. Su presencia en los alrededores de los estadios ha llamado la atención de miles de personas. Entre selfies, videos y muestras de cariño, Merlín se ha ganado el corazón de aficionados de diferentes países, quienes ya lo consideran parte del ambiente mundialista. Las imágenes del pato recorren las redes sociales y muchos lo buscan con la esperanza de encontrarse con él antes de entrar a un partido. Sin proponérselo, Merlín se ha transformado en uno de los símbolos más curiosos y queridos de esta Copa del Mundo, porque el Mundial también se vive con momentos inesperados, y este simpático pato ya escribió su propia historia fuera de la cancha.
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0: Y estamos de vuelta, siendo ya las 6:38 PM.
1: Las estrellas.
0: Y por acá tenemos más cumpleañeros, señores. Así es que vámonos con Mañanita.
2: Estas son las mañanitas.
0: Nos dicen, buenos días, Robert, favor de felicitarme a mi hijo Ángel Francisco Urrea. Enrique, que el día de hoy está cumpliendo un año más de vida de parte de su mamá Carmelita y de su papá Daniel Urrea y su hermano Daniel de Jesús. Nos escucha en la colonia Evolución.

0: Ahí están las mañanitas poderosas para Ángel Francisco Urrea Enríquez, hasta la Colonia Evolución, de parte de sus papás y de su hermano. Por supuesto, deseándole lo mejor, que se la pase muy bien. Oigan, y queremos pastel, ¿eh? Y al rato vamos a ir por el pastel, ¿cómo de que no? Continuamos con más felicitaciones. Por acá nos dicen:
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0: Hola, buenos días. ¿Me puede felicitar a mi hermana Ana Isabel Lara de Aquino, que está cumpliendo un año más de vida? Ella te escucha en Monterrey. Las felicitaciones van de parte de su mamá, la señora María Isabel, y de su papá, el señor Eberto Lara. Y de parte de sus hermanos, que la quieren mucho.
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0: Ahí están las mañanitas poderosas. De este lado tenemos audio.
2: Carlos, buenos días.
0: Muy buenos días.
2: Por este medio quiero que me felicite a mi hija, Ana Isabel Lara de Aquino, que cumple año el día de hoy. Ella nos está escuchando en Monterrey, Nuevo León.
0: Hasta Monterrey, Nuevo León.
2: Los saludos van de parte de su papá, de acá de Santa Rosa de Lima.
0: Correctísimo.
2: Aparte de las mañanitas, pan y miel de los Tigres del Norte, porfa.
0: Desde Santa Rosa, Las Limas, hasta Monterrey, Nuevo León, las mañanitas poderosas, con mucho gusto, ahí a la cumpleañera Ana Isabel Lara de Aquino, y por supuesto también ahí al cumpleañero Ángel Francisco Urrea Enríquez. Enhorabuena, que se la pasen de lo mejor, que disfruten de este maravilloso día.
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0: Ahí están las mañanitas poderosas, con muchísimo gusto. Y por acá tenemos más mensaje. Nos dice: hola Carlito, buenos días, espero que te encuentres bien de salud. Claro que sí, la locura que se está viviendo con la selección mexicana está todo lo que da. Saludos ahí para los hijos de Doña Maggie, que ya se van a la chamba, dice. Por supuesto que también nosotros estamos felices por la victoria de la selección.
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0: Muchísimas gracias, saludando a Doña Maggie, por supuesto a sus hijos, a su señor esposo, a sus nueras. Cordiales saludos hasta el barrio Las Flores. Ahí también saludamos a nuestro buen amigo el Borrego, desde la Unión Americana. Ahí que nos solicitaba un tema también de los Caminantes. Con mucho gusto vamos a complacerle. Ya a las 6 de la mañana con 42 minutos. Vámonos con esto. Que se titula Anoche Estuve Llorando.
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1: Son las 6:46.
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0: Y por ahí nos vamos a ir rapidísimo con más música. Vamos a complacer con los temas que tenemos por ahí. Escuchemos algo de Ana Gabriel y regresamos para despedir ya la programación. Esto que se titula Y Aquí Estoy.
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1: Hola, ¿qué tal, amigos de La Poderosa? Muy buenos días. Para comentarle que el día de hoy se realizaría por parte de transportistas en la modalidad de taxis y colectivos una marcha pacífica. El punto de partida será la Glorieta de la Sirena con dirección hacia el Parque Central Esperanza en punto de las 9 de la mañana. Esto para exigir mejoras en el tema de los cruceros de las vías del ferrocarril. Así que está usted cordialmente invitado. Tome también sus precauciones porque no habrá transporte público a partir de las 9 de la mañana. La recomendación, como siempre, manténgase pendiente de los espacios informativos de GRC Noticias.
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3: Pues ahí está, y está agradeciendo a nuestro corresponsal, el licenciado José Rivera. Así es que a tomar precauciones, porque los amigos del transporte público realizarán una marcha pacífica a partir de las 9 de la mañana. Tomar sus precauciones. Y pues yo ya me paso a retirar. Muchas gracias por haberme acompañado. Saludando a nuestra buena amiga La Peitera, y que ya anda por la hermosa Bahía de Paredón. Saludos cordiales.
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3: Pues yo me despido de ustedes, muchas gracias, que tengan excelente ombligo de semana, excelente inicio de mes. Se quedan en muy buenas manos, ya viene caminito de la escuela con la maestra Dafne Belén Villarreal.
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3: Me despido de ustedes, no sin antes recordarles que tenemos una cita en punto de las 8 de la noche. En Noches de Adrenalina. Por el momento no tengo más que decirles que chao, bye.
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4: Son las 7
5: en punto.
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0: buenos días, good morning. Mis pequeños poderosos, muy buenos días. Qué gusto saludarles en este miércoles, ya mitad de semana. Agradecemos a Carlos Roberto, que estuvo con nosotros en Amanecer Ranchero de 5 de la mañana a 7. Así es que ya estamos aquí en Cabina Poderosa. Te saluda con mucho gusto tu amiga Dafne Belén Villarreal Rodas. Y como todas las mañanas de 7 a 8, comenzamos con Caminito de la Escuela. Este espacio preparado para todos los pequeños poderosos, bueno, y los no tan pequeños, porque también a los no tan pequeños les encanta escuchar Caminito de la Escuela, les gusta estar en este espacio infantil. Oigan, muy contentos, ¿verdad? Porque México ya pues calificó, así es que agradecemos a Ecuador, al país de Ecuador, que pues ya se regresa a su país con muchos también, con muchas alegrías, muchos triunfos por llegar hasta esta etapa. Sin embargo, México seguimos invictos, por cierto, con estos dos goles que nos hicieron aplaudir, gritar de emoción. Así es que no se pierdan todos los comentarios, incluso en Voces de la Costa, ¿verdad? Los días sábados, pues ahí están todos los comentarios y los detalles de los partidos, sobre todo de México. Vamos a esperar a ver quién va a ser el siguiente equipo, el siguiente país con el cual se va a enfrentar México. Algunos dicen que podría ser... algunos dicen que podría ser Paraguay, ¿verdad? Que ya también le ganó. Que también le ganó Alemania. Bueno, han sido partidos muy reñidos, pero vamos a ver qué dice Dios, mis pequeños poderosos, con todo esto, que todo marche bien y en paz, ¿verdad? Es lo más importante. Tenemos una labor social, se encontraron unos documentos, unas tarjetas, credencial de lector, bueno, algunas tarjetas muy importantes. Si alguien sabe, por favor... a nombre del señor Rafael Rendón, si alguien ubica al señor Rafael Rendón, pues sepan que aquí es, bueno, aquí una radioescucha o un radioescucha tiene pues seguramente sus documentos bajo resguardo. Dice, el posible rival de México sería Inglaterra o el Congo. Ok, también Inglaterra está dentro de los posibles, ¿verdad? Y República Democrática del Congo. Bueno, pues a ver cuál de esos dos países, ¿verdad? De este lado dice, buenos días, saludos a Aranza, Valentina, Elías y Matías. Poner la canción del oso carpintero, los escuchamos en la colonia Evolución. Saluditos a Aranza, Valentina, Elías y Matías. Gracias por la sintonía, mis pequeños poderosos. También allá en la colonia 20 de noviembre, saludo con muchísimo gusto a mis pequeños poderosos Santiago, Mateo y Milán. O Milán, ¿verdad? Que dice que no habían mandado mensajes porque no les había dado el tiempo, pero siempre están escuchando. No se preocupen, mis pequeños poderosos, con que me pongan un puntito ahí, yo sé que ya me están escuchando y yo los saludo con mucho gusto, ¿eh? Saludos allá a los hermanitos Mateo, Santiago y Milán en la colonia 20 de noviembre. De este lado también dice, buenos días, con placer con Bajo el Mar, por favor, ya se me cayó mi primera muela. Saludos a Lemi, que mañana es el cumple de su abuelita. Perfecto. Perfecto, Alemi, pues vamos a estar bien pendientes, para mandarle sus mañanitas. Saluditos. Poderosa, buenos días. Hola, buenos días, ¿quién anda ahí?
1: Gema.
0: Hola, Gema, ¿cómo estamos?
1: Bien.
0: Qué bueno, me da gusto saludarte. ¿Vas a la escuela o te quedas en casita hoy?
1: Voy a la escuela.
0: Sí, vas a la escuelita. Oye,
1: tengo
0: pero
1: mucho sueño.
0: Tienes mucho sueño, ya somos dos, tres, cuatro, cinco. Oye, Gema, ¿y a qué año vas a pasar ya?
1: A quinto.
0: A quinto grado. Muy bien, Gema. Oye, ¿qué quieres, saluditos o canción? ¿O las dos cosas?
1: Las dos cosas. Yo le podría mandar saludos a mi hermana y a mi mamá, porque mi mamá siempre la escucha cuando va a trabajar.
0: Ah, muy bien. ¿Cómo se llama tu mami?
1: Elena.
0: Elena, pues ahí están los saluditos ya al aire para la mamá Elena. ¿Y?
1: Y me podría poner la canción de La Patita Lulú, por favor.
0: Patita Lulú, con muchísimo gusto, porque ayer la pediste ya casi saliendo del programa, ¿verdad?
1: Sí.
0: Bueno, Gema, ahora sí la vas a escuchar completa. Cuídate mucho, te mando un abrazo poderoso.
1: Igualmente.
0: Gracias.
1: Te quiero mucho.
0: Yo también te quiero, mi Gema. Bonito día, bendiciones. Bye, bye. Ahí está Gema, a sus hermanitos y a su mamá Elenita. Buenos días, dice, saludos de este lado, felicitar a mi sobrino Humberto. Está de cumpleaños, perfecto. En un momento vamos a mandar mañanitas para los cumpleañeros, ¿ok? Una canción de Teléfono Carpintero, dice, para su amiga Diana Guadalupe. Ya se está bañando y preparándose para ir a la escuela, bien arriba. Que tengan bonito día. Igualmente, muchísimas gracias. Saluditos a Diana Guadalupe, allá en Santiago Buenavista, con esa actitud bien arriba.

0: 7 de la mañana, 15 minutos, 7:15. Nos tenemos que ir al corte, pero regresamos con música. Saludos a mi sobrinita Estrella, dice, ya va caminito a la escuela en Ocotal, de parte de su tía Fina. Saluditos, Sofía Gutiérrez Arreola. Perfecto, saluditos para Sofi Gutiérrez. Ah, bueno, Sofía Gutiérrez Martínez dice en otro mensaje. Saluditos, pues, que va muy guapa ya la escuelita. Perfecto. De este lado tenemos más saluditos antes de irnos al corte. Buenos días.
1: Buenos días, maestra.
0: Hola,
1: Belén.
0: Hola, buenos
1: Soy
0: días.
1: Soy Santiago.
0: Hola, Santi.
1: Por favor, me pondría a poner la canción de La Vecindad del Chavo.
0: Vecindad
1: Te
0: del
1: amo.
0: Chavo. Yo también, mi Santi. Te mando besos y abrazos. También los amo. Nos tenemos que ir a un corte. Regresando, tenemos mucha música más por escuchar mientras nos preparamos para ir a la escuelita, ¿ok? 7:16, vamos al corte, regresamos.
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1: 7:22, mis pequeños poderosos, continuamos con más. Oigan, por cierto, que hoy nos corresponde miércoles primero de julio, ¿verdad? Iniciando el mes, mis pequeños poderosos, iniciando el mes, así que debemos de estar también muy contentos, agradecidos, gracias a junio, que ya nos dejó muchas cosas bonitas, y ahora damos la bienvenida a julio, ¿verdad? ¿Quién cumple años en julio? A ver, que levanten la mano los cumpleañeros de julio, que ya llegó su mes. Por cierto, hoy primero de julio es el Día Internacional del Reggae, es el Día Internacional del Chiste y es el Día Internacional de la Fruta. ¿A quién no le gusta la fruta? De este lado, ¿quién anda? Buenos días, hola, hola.
2: Buenos días, maestra Belén.
1: Buenos
2: Soy
1: días.
2: De Guadalupe.
1: Hola,
2: me acabas de levantar para yo la escuela. Y y mi mamá hoy se va a Tuxtla.
1: Se va a Tuxtla.
2: Yo no puedo ir con mi papá, lo que era. Pues se va a Tuxtla, mi mamá, dos días. Okay. Y me voy a quedar con mi primita María.
1: Muy bien.
2: Me puede complacer en la cancha. De las doradas de Hantix, de las Hantix Acción, de la Bola, de Bermudas,
1: Dios,
2: la quiero mucho,
1: besitos. Besitos. Besitos y abrazos también a mi pequeña Natalia Guadalupe, que todo salga bien en la cirugía de tu papi, que se van a Tuxtla, dice, con tu mami, por su cirugía, pues muchas, muchas bendiciones. De este lado, buenos días.
3: Sí, maestra Belén, ¿me puede poner la canción de Bambino Chimuelo?
1: Favorita.
3: Por favor, gracias. Te amo.
1: Besitos. Lo amo también a don Orlandito, que ya está muy despierto para ir al preescolar, ¿verdad, Orlandito? Y quiere su canción favorita, El Vampiro Chimuelo, como
4: siempre. Hola, tía Belén.
1: Hola.
4: Te amo mucho.
1: Igualmente.
4: Usted, mira, lo amo de feta, rota, y la tela es de alumilo. Sí, eso.
1: Contra Inglaterra.
4: 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Ajá. Y va a estar me patilazo. Y la primera me tiró a Molala. Y amo a ella hasta muy lejos.
1: Eso. ¡Órale! Eso. Ian Alfredo. Hasta tiene su bubucela y todo. Ya bien listo. Sí, primero Dios vamos a ganar. Tienes razón, Ian Alfredo. Y él dice que contra Inglaterra. Bueno, pues México ha demostrado tener mucho, mucho poder en la cancha, ¿verdad? Los jugadores, la verdad, se han defendido muy bien, lo han hecho muy bien. Así es que seguramente vamos a continuar así con estos triunfos.

0: Bueno, ahí está el osito carpintero de este lado. Buenos días, dice Belén. Eitan Gabriel Vázquez Arreola cumple años el 3 de julio. Eso, es que yo les preguntaba que quién estará de cumpleaños ahorita en julio, ¿verdad? 7:28, continuamos con más aquí en Caminito de la Escuela. Voy a seguir mandando los saludos, pero también las felicitaciones del día de hoy.
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0: En la colonia Ricardo Flores Magón está de cumpleaños Humberto Reyes Molano. Muchas felicidades, Humberto.

0: muchas felicidades para Humberto Reyes Molano, que Dios le conceda muchos años más. Dice los saludos de parte de su tía Lolita y de la familia Molano Toledo y Espinosa Molano, hasta allá en Ricardo Flores Magón. Muchas felicidades, Humberto. Felicitamos también, dice, buenos días, nuestra, felicitar a mi abuela Petri, que hoy es su cumpleaños, de parte de sus nietos Lía, Caleb y Azul. Muchas felicidades a la abuela Petri, de parte de sus nietos Lía, Caleb y Azul. Hermoso día también para doña Petri. Muchas bendiciones para ella y para toda la familia, que la pase de lo mejor. Le mandamos abrazo poderoso.
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0: Enviamos también mañanitas para Lía Guadalupe Sánchez Natarén, que hoy está cumpliendo años. De parte de su primo hermanito Eitan Leodegario Mateo Sánchez, que nos escucha en La Barra. Pues desde La Barra vienen las mañanitas para Lía Guadalupe Sánchez Natarén.

0: está. Y Gabriel Vázquez Arreola, que cumple años este viernes, dice, felicidades a Eitan, Eitan Gabriel, de parte de su mamita Carmelita Arreola y de su papi Gabriel de Jesús Vázquez. Eso, que desde ahora le dan gracias a Dios, ¿verdad? Muchas, muchas felicidades, doña Uri, también doña Uri. Bueno, maravilloso día a todos. De este lado, buenos días.
1: Buenos días, maestra Belén. Mi nombre es Amauri. ¿Y será que me puede complacer con la canción de Golden de las Guerreras del K-Pop, por favor, maestra? Gracias, la quiero mucho, la amo. Bendiciones y ya estoy listo para irme a la escuela.
0: Eso, a Mauri, muchísimas gracias y que te vaya muy bien en la escuela, a Mauri Giovanni. 7:31, nos tenemos que ir a identificación oficial y regresamos con más aquí a través de La Poderosa.
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17: Anacleto, contesta ese teléfono.
18: No puedo, jefe. Estoy estudiando.
17: Tú, Demetrio.
18: Yo tampoco puedo. Estoy haciendo mi tarea.
17: ¡Pánfilo! ¡Contesta el teléfono! ¡Sálgase y contéstelo!
18: ¡Todo yo! ¿Bueno? 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

0: Bueno, agencia de bienes raíces. No, no queremos comprar terrenos. Ya tengo unas tierritas. No, en Ciudad Satélite, no. ¿Dónde? Aquí debajo de las uñas.
1: ¡Pánfilo!
0: Es que molestan mucho. En la mañana cuando estoy

0: Bueno, pues ahí está enojado Pánfilo, 7:38, pero yo sé que ustedes, mis pequeños, están muy contentos, ¿verdad? En este día. Buenos días, con placer con las mañanitas para Maximiliano Montes, hoy cumpleaños. Bueno, ahorita le mandamos sus mañanitas con muchísimo gusto, ¿eh? Luquitas, saludos, Luquitas, que también es del mes de julio. Felicitar a mi hermano Humberto Reyes, ahí están otras felicitaciones de este lado. Buenos días, hola, hola.
1: Buenos días, maestra Belén.
0: Hola.
1: Yo me llamo Alecna. ¿Me puede complacer con la canción de Abejita Chiquitita?
0: Claro.
1: Y le mando saludos a mi mamá, a mi papá, a mi hermana, a mi hermano. Y a toda la familia. Porfis, porfis.
0: Claro, Alecna, que está muy bonita ahí con su playera de México. Nos mandan la fotito, muy bonita ella. Gracias, Alecna, te mandamos abrazos poderosos. Saludamos también allá en Pesquería El Arenal, saluditos a Sofía Navarro y Brandon Navarro. Tiene la canción del Patito Juan. Ya está lista el Patito Juan, para Sofi y Brandon, allá en la Pesquería La Línea. De parte de su mamá Conchi. Bonito día.

0: Eso, mis pequeños poderosos, pues ahí está, Golden, buen día, que tenga lindo día, dice complacer con la chica Yeye, por favor, saluditos para Melanie, su mamá Lauri, que solicitan la chica Yeye, buenos días, dice Dios te bendiga, hoy estaría haciendo 89 años de vida mi madrecita, dice, bien, miren, acá no tenemos el gusto de el nombre, ¿verdad? Pero sepan que estamos con ustedes en estos momentos también de tristeza, ¿verdad? De dolor, tal vez 89 años que estaría cumpliendo, dice su mami. De este lado, buenos días.
1: Buenos días, maestra Belén. Soy Kendra de la colonia Guadalupana.
0: Hola, Kendra.
1: Le felicito porque me gusta mucho su programa.
0: Ah, muchas gracias, Kendra. Es que todo lo bonito lo hacen ustedes. Muchas gracias, Kendra, por escuchar este programa que es especialmente

0: está escuchando La Vecindad, complaciendo a mi amiguito Santi hasta allá en Ciudad Islas, Veracruz. Un abrazo poderoso de este lado. Dice, buenos días, saluditos para la niña Mileni Guadalupe, que también es su cumpleaños. Bueno, me voy a ir con Mañanitas también, allá en Pesquería El Arenal. Muchas gracias. De este lado, buenos días.
1: Buenos días.
0: Hola. Maestra.
1: Buenos días, felicidades a Mateo, a Wilson Mateo, que hoy es cumple 13 años de edad.
0: 13 años, Mateo. Mateo, ¿qué? A ver, ahí nos pasa si puede el nombre completo para mandarle también sus mañanitas.
2: Buenos días, maestra Belén. Ya nos vamos a caminito de la escuela. A la escuela ya nos vamos a hacer tarea.
0: Eso.
2: Bye, saludos. Bye.
0: Bye. Que les vaya muy bien y que hagan muchas actividades. Sobre todo que aprendan mucho.
3: Buenos días, maestra Belén.
0: Hola.
3: Ya lo vamos caminito de la escuela.
0: Bye. Bye, bye. Besitos.
2: La escuchamos desde La Barra y nos puede poner una canción de las guerreras K-pop. Un saludo para mi hermanito Justin, para mi prima Jimena y para mi tía Camila. La visitamos aquí de La Barra.
0: Ah, muy bien. Saluditos hasta allá en La Barra a mis amiguitas Kaylee, Angie, ¿quién más? Aitana. Muy bien, mis pequeñas, pues que les vaya muy bien y ahí quedaron complacidas con las guerreras K-pop, ¿eh?
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0: Regresando del corte, vamos a mandar mañanitas porque tenemos más cumpleañeros de hoy, primero de julio.

0: bueno, ¿eh?
1: Ya a las 7:46 minutos nos vamos al corte y regresamos, mis pequeños, con más de Caminito de la Escuela. 7:46, avanzamos. Sí, bueno.

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0: Bueno, ahí está, abejita chiquitita, que nos solicitó a Lecna. Y es el payasito Plim Plim, que también le gusta al bebé Itan Noa. Le mandamos saludos a Itan Noa también. Angelito, allá en Arriaga, muchas gracias, Angelito, por siempre escucharnos. De este lado, buenos días.
1: Hola, maestra Belén.
0: Hola.
1: Es que mamá ya se fue para abajo.
0: Ya se fue al trabajo.
1: Y me podría poner la canción de carajo. Bendiciones, que voy a venir para abajo.
0: Muchas gracias, igualmente.
2: Hola, maestra Belén.
0: Hola.
2: Pues estoy ya un poco nervioso porque hoy es miércoles y ajá, mañana es la bendita presentación académica.
0: Mañana.
2: Pero de igual manera ya me hace mi texto, así que ahí no problema, hay problema.
0: Perfecto.
2: ¿Me podría poner la canción del ratón vaquero? Si ya pasa, no importa.
0: Salud.
2: Bueno, bendiciones, bye.
0: Bendiciones para mi querido Liam y para mi querida Luisa, allá en Arriaga también, que diario se reporta Liam y Luisa, y que le vaya muy bien en su presentación académica, Liam. Ya estudió lo de migración, inmigración, emigración, perfecto.
3: Hola, maestra Belén.
0: Hola, buenos días.
3: Saludos para Karián.
0: Saludos, Karián.
3: Valentina.
0: Victoria y Valentina. Saludos.
3: Y la canción de René.
0: René.
3: Por favor, adiós.
0: Saluditos, Karián, Victoria y Valentina. Saludos, saludos ahí también.
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0: A su mami, a la profe y también ahí saluditos.
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0: A todos los maestros que ya van caminito a la escuela, que les vaya de lo mejor ya en las últimas semanas de clases.

0: vamos, vamos, mis pequeños poderosos, vamos a la escuelita contentos y alegres.
1: Estas son las mañanitas.
0: Así como alegres están los cumpleañeros. Aquí mandan a felicitar a Humberto Reyes Molano de parte de su hermanita Adulfa. Muchas felicidades. De parte de sus hermanos Rodrigo, Esmeralda y Blanca. Que Dios lo bendiga, dice a su hermano Humberto Reyes Molano, de parte de todos sus hermanitos, Rodrigo, Esmeralda y Blanca, también de su mamita Adulfa Molano. Ahí está las felicitaciones. También mañanitas para Lía Guadalupe Sánchez Natarén, allá, aquí en Tonalá, perdón, de parte de su hermanito, primo hermanito Eitan, desde La Barra. Y enviamos también felicitaciones, dice, para la cumpleañera Esther Noemí Salinas Díaz. Hoy está cumpliendo años, de parte de sus sobrinas Jetse, Sofía, Ruth y Abraham Jiménez Salinas. Las mañanitas entonces, ahí están para la cumpleañera Esther Noemí Salinas Díaz. Hoy está cumpliendo años y sus sobrinitos Jetse, Sofía, Ruth y Abraham la felicitan. Muchas felicidades a la cumpleañera Esther Noemí. Y de este lado,
2: Wilson Mateo López Enrique, maestra.
0: López Enrique. Muchas felicidades para Mateo López Enríquez en el día de su cumpleaños. Bendiciones. Enviamos mañanitas también para Mileni Guadalupe. Hoy está cumpliendo años, nos escucha en La Lomita.
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0: Muchas felicidades, Mileni Guadalupe. Que cumplas muchos años más. Hasta allá en La Lomita, muchas felicitaciones para Mileni también.
3: Buenos días, maestra Belén.
0: Hola.
3: Esperando que este mes que estamos iniciando sea de muchas bendiciones para todos.
0: Así
3: sí,
0: sea.
3: Ayer estuvimos viendo el partido de México, ¿y qué cree?
0: Eso.
3: En familia, maestra Belén. Por eso quiero mandar un saludo a Alejandro, a Lina.
0: Saludos.
3: A Nicole, a Helen, a Jade, a Dalia, que tuvimos en familia ayer.
0: Perfecto.
3: Disfrutando el partido. También Rosita ya estuvo. Carito, Alejandra, Coqui, Joel, toda la banda. Esperando también que pasemos con el otro partido que le toque a México.
0: Eso,
3: gracias, maestra Belén. Bonito día.
0: Bonito día. Bendiciones también para la profe Lupita Castro desde Pijijiapan. A toda la familia allá en La Polca. Que estén muy bien.
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0: Bueno, nos vamos despidiendo.
5: Hola, maestra, ¿cómo está? ¿Me puede pedir con la canción de La Gelela K-Pop?
0: La Gelela K-Pop.
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0: Estás
5: la quiero
0: con tu abuela.
5: Mucho, güey.
0: Muchas bendiciones, Danae Celeste, allá en la Colonia El 20, a donde también mandamos mañanitas para Maximiliano Montes. Allá en la Colonia 20, municipio de Tapanatepec, Oaxaca. ¡Felicidades, Maximiliano Montes!
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0: Muchas, muchas felicidades. Que la pases de lo mejor, Maximiliano Montes, en Tapanatepec. Eso, ahí están las mañanitas, rapidísimo, porque ya nos vamos. Saludos al niño Víctor Ramón, dice que ya se va a la escuela. Con placer, con la canción de la gallina mellicera. Ay, ya nos vamos, mis pequeños, poderosos. Víctor Ramón, que te vaya muy bien, Víctor Ramón. Y también al niño Ramón, que ya va caminito al trabajo.
6: Maestra Belén, bendiciones, saludos. Ya vamos demasiado tarde a la escuela. Saludos para mi angelito y para mis sobrinos en Isla Veracruz, Brianda, Matilde y Carlos Cruz Merino.
0: Saluditos, saludos, pues, que les vaya muy bien, bendiciones, ya van rapidísimo, rapidísimo, ya nos vamos, 7:58 minutos, esto fue Caminito de la Escuela.
7: Buenos días, maestra Belén.
0: Hola.
7: El niño Asaf se está levantando porque ya se va al kinder a las 9 y quiere escuchar una canción de Viper, si la tiene, por favor.
0: Asaf, saluditos, Asaf. Ya nos vamos de Caminito de la Escuela.
8: Hola, maestra Belén, buenos días.
0: Buenos días.
8: Ya me voy para la escuela, hoy me toca.
0: Perfecto.
8: El tema, el ecosistema terrestre, adiós.
0: El ecosistema terrestre, muy bien, a mi querido Christopher, ya se va también con su maqueta. Muy bien, ahí le voy a poner en el estado para que todos lo vean. 7:59, ya nos vamos. Bendiciones, feliz miércoles a todos. Bye bye. Quédese en GRC Noticias.
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0: Estado para que todos lo vean. 7:59. Ya nos vamos. Bendiciones. Feliz miércoles a todos. Bye bye. Quédese en GRC Noticias.
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2: Minutos, 8:02, bienvenidos a GRC Noticias Chiapas y viva México, señores. Muy contentos, la verdad es que muy contentos de ser mexicanos, orgullosos de lo que está pasando en este torneo internacional, justo sin olvidar obviamente que es fútbol y que obviamente hay más cosas importantes también en nuestro país, que le vamos a dar a conocer todo lo que ha pasado en lo que unos están metidos en el fútbol, le vamos a dar a conocer lo que pasa en México, en el México Real también. Bueno, saluden esta mañana en este primero de julio, primer día del séptimo mes. Saluden esta mañana a mis compañeros y amigos allá en Tonalá. Maestra Belén Villarreal, muy buenos días.
3: Muy buenos días, Lee Clemente, enlazados hasta la ciudad de Tapachula, Chiapas. Agradecemos de antemano la información que nos trae en este inicio de mes. Saludamos también a Lee Rivera aquí en esta cabina poderosa y a toda la audiencia. Gracias, bienvenidos a GRC Noticias.
2: Licenciado Rivera, muy buenos días, ¿cómo estamos?
4: Al 100.7, mi estimado licenciado, no cabemos de alegría, la sonrisa de oreja a oreja, tras el festejo de la selección ayer por la noche, la pasamos aquí con toda la familia poderosa, así que esperando que todos estén muy bien también.
2: Bueno, pues vamos a platicar de la victoria, de lo que sucedió también, tres muertos en los festejos del día de ayer ahí en El Ángel, por asfixia, se los vamos a platicar, porque bueno, también es parte de la noticia, y antes de arrancar, le queremos preguntar, el día de hoy, nuestra pregunta es la siguiente: ¿quién le gusta más, Inglaterra o República del Congo? Usted platíquenos, contéstenos a través de nuestros mensajeros, qué selección o qué, y si qué equipo le gustaría que se enfrentara a la selección mexicana, y pues, hoy es ese partido, hoy vamos a ver quién es el que resulta ganador esa llave, pero pues le preguntamos aquí en La Poderosa y en GRC Noticias, ¿a quién le gustaría enfrentar? ¿Quién le gustaría que se enfrentara la selección? ¿A Inglaterra o a República del Congo? 8:04, vamos con los titulares del día de hoy.

0: La mañana con 5 minutos, 8:05, esto es GRC Noticia. En las notas estatales, en Tuxtla Gutiérrez y en varios municipios del estado, miles de aficionados celebran el triunfo de la selección mexicana. Aprueban leyes de identidad de género. Ganaderos ven insuficiente la producción inicial de moscas estériles. En Tapachula se abre centro de acopio para apoyar a víctimas de los terremotos en Venezuela. En las notas nacionales, Estados Unidos sanciona a 2 empresarios mexicanos por presuntos vínculos con el cártel Jalisco y red de huachicol fiscal. Morena reforzará filtros contra candidatos vinculados al crimen para 2027. Pedirá antecedentes al gobierno. Presentan Auditoría Superior de la Federación 21 denuncias por daño al erario. En las notas internacionales, Corte Suprema de Estados Unidos rechaza restringir el derecho a ciudadanía por nacimiento que pedía Trump. Las notas deportivas, Noruega y Francia avanzan a octavos de final. México, con autoridad, le gana a Ecuador. Con información del gobierno del estado, Eduardo Ramírez reconoce labor y compromiso de la Guardia Nacional en su 7º aniversario. Asimismo, celebra el gobernador del estado junto a cientos de chiapanecos el triunfo de México. Y en información local, Tonalá, transportistas en la modalidad de taxis y colectivos invitan a la población en general a sumarse a la marcha pacífica que se llevará a cabo hoy a las 9:00 a.m. En Tonalá, conductores reportaron excesos por parte de algunos aficionados tras el triunfo de la selección nacional en la Glorieta de la Sirena. Marcha migrante ingresa a Tonalá a eso de las 5:00 a.m. de hoy miércoles. Asimismo, aquí en Tonalá continúan operativos contra motociclistas irregulares. En Arriaga continúan los trabajos preventivos para proteger a la población en temporada de lluvia. En Chiapas agreden a balazos al periodista Marco Ramos en Cintalapa. Esto y mucho más aquí en GRC Noticias. Comenzamos.
1: Bueno, 8:08 a.m. Vamos rápidamente a las notas locales. Licenciado Rivera, adelante.
2: Licenciado, muy buenos días para todos, para comentarle que en este municipio de Tonalá, transportistas en la modalidad de taxis y colectivos invitan a la población en general a sumarse a la marcha pacífica para este miércoles 1 de julio a las 9:00 a.m. para exigir mejoras en los cruceros de las vías del ferrocarril, situación que está afectando su economía por los altos costos en reparación de sus unidades debido a la afectación de la suspensión de las mismas, al igual que hay muchos ciudadanos que se están sumando a esta petición. El punto de partida será en la Glorieta de la Sirena a las 9:00 a.m. para salir hacia el Parque Central Esperanza. Es una invitación general para toda la población para que se sume para solicitar que se reparen estos cruceros, que sean las autoridades municipales, así como también la propia delegación de gobierno, quienes tomen cartas en el asunto y se le dé seguimiento a este tema que ya trae muchos meses que se está dando a conocer. También le comento que en este municipio de Tonalá, conductores reportaron la noche de ayer excesos por parte de algunos aficionados tras el triunfo de la selección nacional en la Glorieta de la Sirena. Esta situación, a decir de los propios inconformes, en algunos casos habían familias que viajaban al interior de sus unidades y al pasar frente al grupo de personas que se encontraba festejando el triunfo del tricolor, optaban por hacer el clásico movimiento del bamboleo de los vehículos que por ahí pasaban. También algunas unidades de la policía municipal que pasaron por el lugar, igual también fueron objeto de lo mismo. Hay quienes dicen que se les pedía permiso para hacerlo, que estaban de acuerdo o no. La realidad es que se hizo esta situación, que no debemos de copiar conductas negativas. Había también reportes de alteración de voltaje por parte de algunos motociclistas que llegaron a pues dentro del estado anímico que estaba al 100.7, pues algunos estaban excediéndose un poco más en el tema del ruido. Situación que afectó la fluidez vehicular y generó pánico en algunos niños que pasaban al interior de estas unidades. Otros más aplaudían, que bueno, tomando en cuenta lo ocurrido en el estado de Baja California, como aquí lo hemos dado a conocer de manera muy puntual, pues se recomienda siempre sí festejar, pero no involucrar a nadie que no esté de acuerdo con eso, porque pudiese salirse de control. Ahí está el llamado a tiempo para que no se cometan excesos, sí al festejo, no a los excesos. También en este municipio de Tonalá, la marcha migrante acaba de ingresar a eso de las 5 de la mañana a este municipio. Se encuentran en la unidad deportiva un aproximado de 200 personas, entre hombres, mujeres y niños de diversas nacionalidades. Protección Civil, el DIF y la policía les brindan la atención en ese perímetro donde se encuentran resguardados. Se les está dando las facilidades de acuerdo a lo que marca el tema humanitario. También le comento que en este municipio de Tonalá continúan los operativos contra motociclistas irregulares en diferentes puntos, horarios y lugares de este municipio. Se establecen estos retenes para la revisión del uso correcto del casco, que no viajen más de dos personas a bordo de la motocicleta, que no lleven a bebés en brazos, así como también que se cuenta con la documentación correspondiente de las unidades. Esta situación ha cobrado relevancia debido a los accidentes que se han registrado y que van en aumento y que desafortunadamente han cobrado la vida de muchas personas, principalmente jóvenes. También la exigencia que se hace para el personal médico y de enfermería del Hospital General Doctor Juan C. Corzo, que es donde la mayoría de los pacientes pues llega a dar. Esta situación pues ha molestado a algunos debido a que han habido casos de donde se establecen estos operativos y algunos motociclistas, con la intención de evadir estos, pues se introducen a los terrenos que están próximos al lugar. Recientemente se reportó el caso de un joven que se introdujo a una propiedad privada casi 50 metros adentro de la propiedad para esconderse de las autoridades, y hasta que llegó la mamá a auxiliarlo, a decirle de qué manera se iban a salir de ahí. Pero la situación es que se le tiene que llamar a tiempo al joven, a decirle que use el casco, que regularice su motocicleta, y si no tiene la posibilidad económica para hacerlo, pues de entrada que no compre la moto, porque está comprando riesgo. También comentarle que en el municipio de Arriaga continúan los trabajos de prevención para proteger a la población en temporada de lluvias con el Bactor. El Ayuntamiento de Arriaga, que encabeza el licenciado Alejandro Patrinos Fernández, informó a la ciudadanía que continúan los trabajos de desasolve en distintos puntos del municipio mediante el uso del camión Bactor de la Comisión Nacional del Agua, con el objetivo de prevenir inundaciones. La presentación de este vehículo pues ha dado mucho de qué hablar en el tema positivo, porque en esta temporada de lluvia pues han trabajado en temas de desasolve y esto ha servido de mucho. Estas acciones forman parte de las estrategias de prevención impulsadas por el gobierno municipal para garantizar la seguridad y el bienestar de las familias arreguenses, manteniendo en óptimas condiciones la infraestructura pluvial, reduciendo el riesgo ante las precipitaciones, gracias a la coordinación interinstitucional y la suma de esfuerzos entre los distintos órdenes de gobierno. Se ha logrado concretar que este importante beneficio para los arreguenses, fortaleciendo las acciones en materia de prevención. Así que ahí está el llamado que hacen las autoridades municipales, pues para sumarse a evitar tirar la basura, porque esto está generando que se tapen las alcantarillas. También el gobierno municipal reafirma su compromiso de continuar trabajando de manera responsable y oportuna para construir un mejor Arriaga para todos. Le comento ya para finalizar, y agredieron a balazos al conocido periodista Marcos Ramos en el municipio de Cintalapa. El comunicador Muchos años, con mucha experiencia, fue atacado la noche del martes 30, es decir, ayer, se trasladó de urgencia en una ambulancia y se reporta grave debido a su situación. La fiscalía activó un grupo especializado para investigar y rastrear y detener a los responsables. Se revisan todas las líneas de investigación, incluida su labor informativa, y ya se aplican algunas medidas de protección. Es cuanto, licenciado.
1: Ok, licenciado, vos estás muy pendiente porque pues una agresión más, un periodista, Chiapas, bueno, no Chiapas, México completamente, es un país donde el periodismo es una profesión, oficio de alto riesgo, pero de muy alto riesgo. Gracias, licenciado Rivera, ya son las 8 de la mañana con 15 minutos, vamos a una pausa, regresamos.
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9: En un mundial lleno de goles, todavía hay algunos guardianes que mantienen su portería intacta y se han convertido en piezas fundamentales para sus selecciones. Uno de ellos es el mexicano Raúl Rangel, quien cerró la fase de grupo sin recibir anotaciones. El arquero del tricolor fue titular en los 3 encuentros y ayudó a que México terminara con paso perfecto, 9 puntos y 0 goles en contra. De hecho, se convirtió en el primer portero mexicano en mantener su arco en cero en sus 3 primeros partidos mundialistas. Otro nombre destacado es Emiliano Martínez, quien ha sido una garantía bajo los 3 postes para Argentina, respaldando el gran momento de la albiceleste en el torneo. También aparece el español Unai Simón, que ha mantenido su arco en cero y ha sido clave para que España se encuentre entre las selecciones más sólidas defensivamente del campeonato. Pero más allá de las porterías imbatidas, este mundial también ha tenido actuaciones memorables como las de Eloy Room, quien impuso un récord de atajadas en un partido mundialista al realizar 15 intervenciones frente a Ecuador. Y Josimar Bocinha figura en el histórico empate sin goles de Cabo Verde ante España. En una Copa del Mundo donde los delanteros suelen llevarse los reflectores, estos porteros están demostrando que también se puede hacer historia desde el arco.
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1: Con 20 minutos, y miren, la verdad, aunque el país estaba completamente viendo el fútbol y escuchando el fútbol, porque también gran parte lo escuchó en radio, los que no tenían televisión cerca, también México Real seguía avanzando. Y es que mientras estaban transmitiendo el partido en Yautepec, Morelos, en el barrio Rancho Nuevo, en una verbena popular, llegó un grupo armado, un grupo de crimen organizado, y atacó a los asistentes, donde pierde la vida Miguel Ángel Tijera, secretario particular del diputado federal por Morelos, Agustín Alonso. Él falleció en el lugar. Su esposa Sandy Fernández, ex candidata a la presidencia municipal de Yautepec, resultó gravemente lesionada. ¡Estaban sus hijos! Dos niños, bueno, un adolescente y un niño, estaban ahí en este festejo, y mucha gente más viendo el partido. Y pues este grupo armado llegó y sin piedad atacó a los asistentes. El México Real contra el México que festeja la victoria de la selección. Vamos con la maestra Belén Villarreal para que nos dé a conocer el estado del tiempo.

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1: Ocho de la mañana, 22 minutos, 8:22. Bienvenidos nuevamente ahora al clima para conocer el pronóstico del tiempo hasta esta hora de la mañana. ¿Qué es lo que está marcando el termómetro para Tonalá, Chiapas y para Arriaga? Bueno, aquí en Tonalá, Chiapas, en estos momentos tenemos una temperatura de 31 grados centígrados. Cielo completamente soleado en este día. La temperatura máxima alcanzará hasta los 36 grados. Las probabilidades de lluvia aquí en Tonalá en la mañana es nula. Sin embargo, a partir de las 3 de la tarde hay un 35% de probabilidad de lluvia y hasta las 9 de la noche. Similar a Arriaga, donde también hay probabilidad del 25% entre las 3 y las 9 de la noche. La temperatura máxima se espera de 36 o 37 grados centígrados. Vientos hasta de 14 kilómetros por hora en estos momentos para Arriaga. Nos vamos a la capital chiapaneca, Tuxtla Gutiérrez, donde tienen cielo soleado, temperatura de 25 grados centígrados. La temperatura máxima para hoy en Tuxtla Gutiérrez será de 34 grados, probabilidades de lluvia de 35% entre las 3 y las 6 de la tarde. San Cristóbal de las Casas, cielo mayormente soleado, temperatura de 20 grados centígrados. En estos momentos 20 grados y alcanzarán una temperatura máxima de 24 grados. El día de hoy allá en San Cristóbal las probabilidades de lluvia de un 11% al mediodía y un 25% después de las 3 de la tarde, también para San Cristóbal. Y nos vamos a la zona Soconusco, Tapachula, Chiapas, donde tienen cielo parcialmente soleado, temperatura de 31 grados en estos momentos y la temperatura máxima llegará hasta los 37 grados allá en Tapachula. También marca demasiado calor el termómetro, probabilidades de lluvia de un 34% después de las 3 de la tarde. Y saludando al estado vecino de Oaxaca, la zona de San Pedro Tapanatepec, cielo soleado, temperatura de 31 grados también en estos momentos y alcanzarán una máxima de 37 grados para el día de hoy. Las probabilidades de lluvia solo de un 15% por la tarde. Pues demasiado calor está marcando el termómetro aquí en Tonalá, Chiapas. Se espera calor intenso en esta zona. Así es que lo más recomendable es mantenerse hidratados, tomar suficiente agua, evitar refrescos embotellados, estar pendiente de nuestros niños y personas de la tercera edad, usar protector solar o evitar exponer nuestra piel directamente a los rayos solares.
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2: Ocho de la mañana con 25 minutos. Gracias, maestra Belén Villarreal, por la información. Y bueno, vamos a información de carácter estatal, y es que en Tuxtla Gutiérrez, en grandes, en varios municipios del estado, yo creo que en todo México, ¿no? Pero en Chiapas, por ejemplo, hablando de Chiapas, pues se festejó el Triunfo de México a lo grande. En la Diana Cazadora, allá en Tuxtla Gutiérrez, ahí se instalaron las pantallas. Ahí estaba el gobernador Eduardo Ramírez, acompañado de su familia, obviamente, gran parte del gabinete, y en medio de la gente. Él estaba celebrando con la gente. Sí, pues la verdad es que es un gobernador muy cercano a la gente y festejó, pues, como todos los mexicanos festejamos los goles, ¿no? El primer gol, chico, el brinco que pegó. Oh, y en el segundo ni se diga, y la verdad es un se vio la alegría, no, la alegría no solo del gobernador, solo de cientos, miles de chiapanecos estaban ahí, y estos festejos pues se dieron en todos lados. En Tapachula, por ejemplo, la tradicional Fuente de la Crayola, se dicen así porque parece una crayola, ¿no? Que está en la salida rumbo a Guatemala, ¿no? La carretera que va a Cacahuatán, Unión Juárez, Suchiate, ahí está la Fuente de la Crayola. Se llama, la fuente en su nombre original es la Fuente Azcapotzalco. La hizo en su momento Samuel Chacón, presidente municipal de Tapachula, que fue una obra que costó millones de pesos. Antes de que estuviera la crayola, ahí estaba Fray Matías de Córdoba, ¿sí? De hecho, estaba en el Mundial 2002, o sea, hace 24 años. Ahí estaba Fray Matías de Córdoba. Ahí sí me gustaba ir a festejar a mí, porque pues entonces Fray Matías de Córdoba tenía su mano extendida, como está en el Parque Central Miguel Hidalgo, y cuando ganaba México le ponían su cerveza en la mano y le ponían la camiseta de la selección mexicana. O sea, no, se subían y le ponían la camiseta y entonces estaba Fray Matías y lo sentías a festejar ahí con Fray Matías. Ayer la crayola fue un mundo de gente, bailaron payaso de rodeo. Bueno, la verdad es que este fue uno de los festejos que se dio aquí en Tapachula. Gustavo Gutiérrez se dio un festejo y pues en la gran parte del estado, creo que en todo el estado, los municipios, salieron los vehículos con el claxon pitando por la victoria de la selección nacional. Esto pasó en la noche, pero, ahí va el pero, ¿no? En la mañana se dio la discusión, esta discusión de las leyes de identidad de género. ¿Se acuerda que aquí en nuestro estado estaba dura la discusión donde pues se pretendía reformar el Código Civil del Estado para que las personas que deseen puedan solicitar el cambio de nombre y de género de manera administrativa ante el Registro Civil sin necesidad de juicio? Es decir, si tú te sientes mujer, pero naciste hombre, pero si eres mujer, ¿no? Vas a ir al Registro, antes ibas al Registro Civil, tenías que hacer un juicio, ¿no? Para cambiar todos tus papeles, cambiar tu nombre, tu acta de nacimiento, y bueno, pues ahora no, ahora vas a ir al Registro Civil y sin necesidad de juicio vas a poder hacer esto. Esta sesión estuvo marcada por el debate, ¿no? Obviamente hubo enfrentamientos de parte de la comunidad LGTB contra la diputada que no está de acuerdo y que incluso hizo la diputada María, que hizo público su señalamiento. Entonces la arrinconaron porque fue una sesión pública y estaban los miembros de la comunidad LGTB y pues bueno, fue aprobada la reforma al Código Civil, 33 votos a favor, 2 en contra y 2 abstenciones. Así que en Chiapas ya se dio, ya tenemos la aprobación de las leyes de identidad de género. Esta ley hay que recordarlo, es como tú te sientas, ¿no? Si una mujer siente hombre, puede llegar a serlo. Entonces, es lo que ellos decían, es lo que también la iglesia estaba reprobando, dijo que pues, ojalá no se permitían este tipo de cosas, no tanto así, pero sí no estaba completamente de acuerdo. Sin embargo, ya está aprobado. La diputada destacó que el Congreso, la diputada Negrón, actuó de acuerdo con los derechos progresivos a nivel nacional e internacional, y con esta reforma se busca que las personas de la comunidad LGTBQI+, y quienes necesiten este reconocimiento, puedan acceder de manera asequible, práctica, sencilla y administrativa. 8:30 a.m, una pausa, regresamos.
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3: Son las 8:30 a.m.
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6: Ocho de la mañana ya con 33 minutos, 8:33, y como lo estábamos platicando acerca de todo lo que ha sucedido, mientras uno está en el partido, obviamente otros estaban pues dando otras cosas, por ejemplo, dando noticias por otro lado, Liceo Rivera, como por ejemplo esto de en Tapachula y en gran parte del estado se están abriendo centros de acopio para los hermanos venezolanos. Y es que podemos tener diferencias, ¿no?, con gran parte de Latinoamérica, pero algo que si algo tiene el mexicano, Lick, es que es muy solidario.
7: Caracterizado por eso precisamente, y también un reconocimiento para el glorioso ejército mexicano, que se ha caracterizado por ser un ejército humanista, que pues ahí está haciendo acto de presencia desde las primeras horas que se registró este incidente, que ha dado mucho de qué hablar, se ha generado mucha polémica, hay mucho señalamiento por parte de los propios venezolanos hacia los cuerpos policíacos, hacia la propia Guardia Nacional de ese país, a quienes lo señalan pues de que no están metiendo ni las manos. Es más, hicieron un video recientemente donde pues quieren justificar a la Guardia Nacional, que está haciendo una actividad y están picando piedra ahí a distancia de donde está realmente el punto del desastre. Entonces no están apoyando en el tema de búsqueda, y algo de lo que molestó también fue que la propia presidenta interina pues convocara a una reunión para hacer reconocimiento de los rescatistas y de los países que están participando en este evento, y le reclaman con justa razón: permítanos trabajar, por favor, porque las primeras horas son vitales para esto. Y ya llevamos más de 100 horas de gente que está atrapada en ese lugar, y aún siguen habiendo muchos rescates. Estamos hablando de más de 6,000 rescates, estamos hablando más de 2,000 personas fallecidas, muchos heridos. También se habla de que pudieran estar unas 50,000 personas todavía bajo los escombros. Y algo que salió a relucir es la pésima construcción con que estaban estos edificios, los materiales de muy mala calidad que fueron construidos precisamente por el gobierno chavista para darlos como una especie de condominios, como se hacen los pagos acá del Infonavit. Son condominios de esa manera donde vive la gente. Entonces eso fue parte de lo que fue el tema del colapso. Lo otro, el tema de que para apoyar en estos casos no se requiere de la buena voluntad, sino también mucho del conocimiento para ser un administrador de refugios temporales, para ser un administrador de centros de acopio. Si la gente te dice que hay tal o cual alimento que no consume, por favor, no se lo debes de enviar. Por ejemplo, hay culturas que son diferentes, se alimentan de manera diferente. Entonces, les envías, por ejemplo, agua. Tú pides agua acá que te concentren. Entonces, trasladar 5 o 6 toneladas de agua le sale hasta más rentable, por ejemplo, que lleven el recurso en efectivo y poder comprar una planta de tratamiento de agua y que se pueda conectar a cualquier pozo para filtrarla y para el consumo humano. Te resulta más económico, menos complicado poder trasladarlo, pero hay que hacérselo entender a las personas que están apoyando a buen corazón, ¿no? La idea es no quitarles la buena intención, pero sí que se sepa qué sí es conveniente llevar, qué no es conveniente llevar, porque tenemos diferentes formas de pensar, diferentes culturas, diferentes formas de alimentarnos, entonces de un país a otro varía. Entonces no nos tenemos que molestar cuando alguien nos explica que no es correcto llevar botellas de agua. Igual si lleva un proceso, por ejemplo, los amigos de allá de Belisario Domínguez La Barra no me dejarán mentir, en 1998 recibieron muchísima, pero muchísima agua en botellas, que a tal grado de que mucha de ella ya llegó contaminada, y uno de los problemas fue que concentraron muchísimas botellas en el campo de fútbol de esa comunidad, porque fueron invadidos de plástico en aquel entonces. Estamos hablando de 1998, imagínense, casi 20 años, entonces qué enorme problema. Entonces, en muchos de los países que se decide apoyar y no se hace de la manera correcta, le generas un problema mayor. El tema de la organización que está haciendo mal el gobierno venezolano, pues simple y sencillamente se está convirtiendo en un problema, en un desastre socio-organizativo, porque no está permitiendo la entrada de personas que realmente son profesionales en ese trabajo. Por ejemplo, le negó el acceso a algunos países que simple y sencillamente pues ya no pudieron participar y los regresaron a esos rescatistas profesionales.
6: El asunto de Eliseo Rivera es que, digo, mientras todos los mexicanos son solidarios y apoyan, y esa es una parte que no podemos negar, mucho de este apoyo que se da, por ejemplo, para la Cruz Roja o para alguna asociación, de repente termina en otro lado. Hace unos años sucedió también un terrible suceso y empezaron a hacer los centros de acopio. Ese suceso fue nacional. Y la periodista Pamela Cerdeira, y esto fue algo muy conocido, mandó en un papel de baño un localizador de los famosos TAC. Mandó un localizador, bueno, puso dos. El primero obviamente llegó hasta la comunidad donde se tenía que dar, pero el otro quedó en la central de abastos. El otro papel de baño se estaba vendiendo en la central de abastos, ¿sí? Cuando fue el stand, hay unas rumbo a Puerto Madero, rumbo a Puerto Chiapas, hay unas bodegas enormes, gigantescas, que fueron llenadas con víveres para la gente afectada del estado. Estoy hablando que era, como dice el señor Rivera, agua, leche, alimentos enlatados. Había, y digo había porque me tocó estar ahí, ver, ¿no?, todo lo que estaba en esa parte. Bueno, pues había colchonetas, cobijas, cobertores, catres, todo lo que había dado el gobierno. Pues resulta que algún gobernante se le hizo fácil guardarlo, dejarlo ahí y utilizarlo en tiempo de campaña. Lo que no se le ocurrió al gobernante en turno fue pensar que en el caso de la leche, del agua, tienen fecha de caducidad, y gran parte de esos alimentos que fueron donados por personas de la República Mexicana que querían ayudar a los chiapanecos se echaron a perder por la avaricia de los gobernantes. Y entonces se crea esta situación de incertidumbre, principalmente entre mucha gente que quiere apoyar y que simple y sencillamente dice, ¿sabes qué? No lo hago porque quién sabe si se lo llevan, si lo mandan o lo van a utilizar para campaña. En más información nacional, como lo estaba yo diciendo al principio, 3 muertos dejó este festejo. Pues obviamente llegó el 1,000,000 de personas, dice la Secretaría de Gobierno del Distrito Federal, antes del Distrito Federal y Ciudad de México, dice que llegó 1,000,000 de personas pues imagínense, tanta gente acumulada, pues tres personas murieron de asfixia durante los festejos de anoche, pues fue, acaba de decir la Secretaría de Seguridad Pública de la Ciudad de México, lo confirmó, son un hombre de 44 años, una mujer de 38 y una mujer de 19. Las personas o los equipos de respuesta llegaron a la intersección de Hamburgo y Lancaster, allí la alcaldía Cuauhtémoc, después de recibir el reporte donde había dos personas inconscientes. Las células estaban integradas por paramédicos, bomberos, personal de protección civil, funcionarios de la Secretaría de Gobierno y policías preventivos, quienes aplicaron los primeros auxilios, las maniobras de RCP antes del traslado hospitalario, pese a la atención prehospitalaria. Bueno, pues en ambos casos se confirmó la muerte por asfixia, ¿sí? Y es que era un mundo de gente. Estas fueron las dos primeras. Posteriormente, una mujer de 48 años fue encontrada inconsciente sobre la calle Verde, en la colonia Juárez, alcaldía Cuauhtémoc. Llegaron los paramédicos y también fue declarada sin signos vitales. La causa de muerte, al igual que las dos anteriores, fue la asfixia. Y la verdad es que desatado todo el mundo, por eso le decimos y por eso se le recomienda, ¿no? Si usted está enfermo, ¿no? Tiene problemas cardíacos o tiene alguna afectación, evite la aglomeración. Yo sé que es bonito ir a festejar, es bonito vivir la alegría de ir al Ángel de la Independencia, en este caso los que llegaron y fueron, pero la seguridad está primero, ¿no? Al final de cuentas, es como cuando sales con tu motocicleta o con tu carro a dar vueltas en tu municipio porque ganó México. O sea, tú vas bien y tú puedes ir bien, pero nunca va a faltar aquel que vaya alcoholizado y que de repente provoque un accidente. Y si, como diría mi abuelita, si estuvieras en tu casa no te pasa, ¿no? Pero esas son las cuestiones que sucedió. Y en Monterrey, le platico, en Monterrey resulta de tal suerte que se cerraron las puertas del FanFest, ya no cabía más gente, ya no se podía. ¿Por qué? Porque había muchísimas personas dentro del FanFest, se llegó al tope, y se le ocurrió a una mujer tratar de colarse. Entonces se rodeó el parque donde está el FanFest, hay que recordar que está en el Santa Lucía, ¿no? Las vallas metálicas de ahí son de 4 metros, escuche bien, 4 metros. Pues se quiso brincar la valla metálica del parque y quedó atorado. Yo así como película, quedó atorada literalmente, su cancheta quedó pintada en una de las puntas de las de ahí de la valla, tuvieron que llegar los de Protección Civil. Cuando vieron que no pudieron, tuvieron que mandar a traer una grúa de bomberos, y con una grúa de bomberos se pusieron un arnés en los brazos, y así, solamente así, la lograron sacar. Ahora, ¿qué necesidad? Diría igualmente mi abuelita, ¿no? Imagínese, todo por andar queriendo estar presente en el FanFest. Esto y muchas cosas más han pasado a lo largo de los festejos de la selección, pero mientras unos van a la pena, otros a la pepena, también se detuvieron a una banda que estaba quitando celulares, y es que como todo mundo, pones el celular para grabarlo, y hay mucha gente, de repente no te das cuenta quién te empuja y hay otro que te lo quita. Estas bandas, ya una banda fue desmantelada, esto estaba allí en el Ángel de la Independencia el día de ayer. 8:45, vamos a una pausa, regresamos.
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6: Son las 8:47 y gracias a todas las personas que se han mandado mensaje. Dice también la rotonda de la Sirena fue una locura el día de ayer por el festejo de México hasta en Tonalá. También nos preguntan, ¿saben cuántos días estará cerrada la unidad deportiva de Tonalá con la llegada de la caravana migrante? Ahora sí me avisaron de la llegada, son bastantes migrantes. ¿Sabe usted, Liceo Rivera?
7: No será temporal, se puede esperar que para mañana, por la mañana, ya avancen con dirección hacia el municipio de Arriaga. Estaremos pendientes.
6: Bueno, pues vamos a estar, esté pendiente, pero le vamos a estar avisando cuando ya se va a poder utilizar la unidad deportiva. Ahorita está siendo utilizada por los migrantes. Tiene información internacional, le platico que Donald Trump recibe un revés. Mire, Donald Trump, pues te podrá caer bien, te podrá caer mal, pero simple y sencillamente es un tipo que ha hecho y deshecho en Estados Unidos. Pero mandó una iniciativa en la cual lo que él decía es que le quería quitar la ciudadanía por nacimiento a los latinos. Es decir, no sé si usted sabe, pero si tú naces en Estados Unidos, aunque tus papás sean ilegales, pues por el hecho de haber nacido en Estados Unidos, como en cualquier otro país, pues tienes la nacionalidad. Hasta cierto punto era cierto, y es cierto, pero Donald Trump quería y buscaba evitar esto. Mandó la iniciativa y la Suprema Corte le dijo no, esto no va a aplicar, va en contra de la misma Constitución. El que nace en Estados Unidos, sea la condición que sea, va a seguir siendo estadounidense. Por eso, muchas personas, la verdad es que también allá, aquí abusaron, que en México, que estaban a punto de dar a luz, las embarazadas cruzaban o cruzan a los Estados Unidos, cruzaban, porque ya es más difícil, pero cruzaban a Estados Unidos y tenían a sus hijos allá en los hospitales de Estados Unidos para que o fueran nacidos en Estados Unidos y obtuvieran la ciudadanía. Ahí estaba la cuestión. Donald Trump pues lo quiso evitar, pero la Suprema Corte le dijo que no. Vamos rápidamente con información deportiva el día de hoy.
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6: 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Bueno, ya son las 8 de la mañana con 50 minutos y ¿qué podemos decir? México dio un juegazo. Primer tiempo dio un, la verdad, yo creo que ha sido el mejor fútbol que hemos visto a la selección mexicana. Gilberto Mora, orgullo chiapaneco, que por cierto estudió en el Colegio La Paz allá en Tuxtla Gutiérrez. Y creo que el Colegio La Paz lo presume, ¿no? En redes sociales, aquí estudió Gilberto Mora, hasta la credencial del niño sacaron. De verdad, pues de un juegazo, Gilberto Mora ya dijo que es, pues para, él juega y quiere darle alegría a México, a Chiapas, que es donde nació, y obviamente a Tijuana. En más resultados, en un partido que también se decidió en el último minuto, Noruega le gana a Costa de Marfil 2-1, que realmente, como lo hemos dicho, el continente africano está siendo la gran sorpresa de este mundial, porque Marruecos, por ejemplo, ganó, y en el caso de Costa de Brasil dio un juegazo, Francia, no sé quién, de verdad, yo no sé quién le va a poner un alto a Francia, ojalá sea México, ojalá sea en la final, ¿verdad? Pero Francia está jugando por nota donde le busques. Ayer pasó sin problema contra Suecia, ganándole 3-0, aunque pudo haber sido 6. México le gana 2-0 a Ecuador. Y los partidos para hoy son Inglaterra-Congo, República del Congo. Este partido es importante, pues es a las 10 de la mañana, y es el partido que va a definir el ganador, o más del ganador de este partido, es el que se va a enfrentar el próximo domingo contra la selección mexicana en el Estadio Ciudad de México ante el Estadio Azteca. A las 2 de la tarde juega Bélgica contra Senegal, y a las 6 de la tarde estará jugando Estados Unidos contra Bosnia-Herzegovina en los 16avos de final. Esto es lo que está ocurriendo con el Mundial, que está llegando a esta fase de matar o morir. La verdad es que estamos viendo un Mundial diverso, muy bonito, pero bueno, como en todo, Beccacece, o en italiano Beccacece, ¿no?, el director técnico de el Ecuador, pasó de ser héroe nacional a ser la persona más odiada de todo Ecuador. Y es que cuando le ganan a Alemania, dijeron, no, este técnico es supremo, es grande, ¿no? Vamos contra los mexicanos. Los ecuatorianos, de verdad, andaban muy alzados. La prensa ecuatoriana andaba muy alzada. Los mismos aficionados mezclaron lo político con lo deportivo, igual los mexicanos, también en redes sociales, pero después del partido, la prensa ecuatoriana dice que ni se presenta en Ecuador de Cacese porque no es bienvenido. Vamos con información de gobierno del estado rápidamente, y es que el gobernador Eduardo Ramírez Aguilar, pues no solamente estaba en fútbol, también trabaja. Reconoce labor el gobernador y compromiso de la Guardia Nacional en su séptimo aniversario, y también dice que del olvido la prosperidad. La información con nuestra compañera Carla Tuquillo.
12: El gobernador Eduardo Ramírez Aguilar asistió a la conmemoración del séptimo aniversario de la Guardia Nacional, donde destacó que el respaldo permanente y el trabajo desempeñado con responsabilidad, vocación, honor y patriotismo por esta institución han sido fundamentales para la pacificación de Chiapas. Asimismo, resaltó que aunque es una corporación de reciente creación, avanza con paso firme y entrega resultados en favor de México. Acompañado por el coordinador estatal de la Guardia Nacional en Chiapas, Marcos Alonso Gastelún Antún, el comandante interino de la séptima región militar, Antonio Ramírez Escobedo, los comandantes de la 31 zona militar, Víctor Fernández Mondragón, y de la región aérea del sureste, Edgar Salvador Rodríguez Franco, así como representantes de los poderes legislativo y judicial e integrantes de la mesa de paz, el mandatario reconoció la labor de quienes integran la Guardia Nacional por su contribución a la construcción de la paz, el bienestar y la prosperidad de la entidad.
13: La Guardia Nacional debe sentirse orgullosa porque es gracias a todos ustedes, los que se desvelan, los que están en los puntos carreteros, los que van a los operativos, los que están al servicio de la población, que hacen que Chiapas haya recuperado la tranquilidad. Gracias a toda la Guardia Nacional en su día. Y gracias a su familia, porque detrás de cada elemento hay una familia con sueños, hay una familia que desea estar siempre con el esposo, con la esposa o con los hijos. Por ello nosotros los reconocemos profundamente.
12: Ramírez Aguilar sostuvo que la coordinación y la cooperación entre la Guardia Nacional, el Ejército Mexicano, la Marina y las instituciones federales y estatales de seguridad, procuración de justicia, inteligencia e investigación han permitido actuar con firmeza en el combate a los delitos que afectan a la población. En ese sentido, destacó que Chiapas se ha mantenido durante 9 meses en el primer lugar nacional en la disminución de delitos de alto impacto. Informó para GRC Noticias Carla Trujillo. El gobernador Eduardo Ramírez Aguilar encabezó una gira de trabajo por Chalchihuitán, uno de los 12 municipios prioritarios de la estrategia del olvido a la prosperidad, mediante la cual las instituciones estatales suman esfuerzos y recursos para fortalecer el bienestar y la prosperidad compartida. El olvido no ha sido ausencia de memoria, fue la construcción del silencio y una forma de exclusión que hizo invisibles a quienes siempre estuvieron aquí. El olvido histórico de nuestros pueblos significó que los programas no llegaran, que los caminos estuvieran destruidos o en mal estado, que las escuelas no fueran dignas, que la salud, el agua, la luz y los servicios esenciales se quedaran lejos de la vida comunitaria. El olvido histórico se repara con presencia, con responsabilidad y con inversión pública puesta al servicio del pueblo. Por eso, en Chalchihuitán se avanza con una inversión de 231 millones de pesos, articulada por las dependencias del gobierno de Chiapas, para que la prosperidad compartida se traduzca en caminos, salud, educación, alfabetización, agua, energía, campo y bienestar comunitario.
1: Queremos que haya un Chiapas próspero, y por eso a nuestro programa le pusimos del olvido a la prosperidad. Y estos 12 municipios tienen que ver con un tema pendiente en nuestro Chiapas. ¿Por qué no se volteaban a ver a los pueblos? Porque se volvieron los excluidos, los que no los escuchaban. Yo no he esperado a que ustedes me pidan. Yo he venido aquí a Chalchihuitán a hacer trabajo con ustedes. Es distinto lo que estamos haciendo.
12: Durante esta jornada de trabajo se realizó el arranque de los programas de asistencia social con la entrega de apoyos escolares y del programa Fomento Familiar a la Producción de Traspatio. También se benefició a estudiantes con calzado deportivo del programa A Paso Firme. Asimismo, se inauguró la rehabilitación del Hospital Básico Comunitario. Se entregó una ambulancia y se puso en operación una unidad médica móvil de Pemex. Se dio el banderazo de inicio a la reconstrucción del camino en la comunidad de Canalumtic. Se inauguró el camino Saclum-Sitzin y se inició la construcción de la planta de tratamiento de aguas residuales en la localidad Chiquinchulum. Se informó que se ampliará la red de distribución de energía eléctrica en la cabecera municipal y en la localidad Jolic-Alum, además de la pavimentación del periférico Hermanos Pérez y otras vialidades. También se dio a conocer la inversión en obras de agua potable y saneamiento. Se inauguraron espacios en distintos planteles y se anunciaron obras de construcción, rehabilitación y mejoramiento integral de escuelas. Como parte del programa Café con Humanismo, se entregaron 200,000 plantas de café y en apoyo al campo se distribuyeron bombas aspersoras, insumos, plantas y medicamentos para combatir el gusano barrenador del ganado. Informó para GRC Noticias Carla Trujillo.
6: Bueno, pues con esta información nos vamos, maestra Belén.
14: Muchísimas gracias, Lee Clemente, Lee Rivera, gracias a toda la audiencia, gracias también por sus diferentes comentarios. Nos escuchamos mañana jueves, si Dios permite, en punto de las 8 de la mañana.
6: Licenciado Rivera, como siempre, muchas gracias.
7: Un placer compartir este espacio con usted, licenciado Clemente Rodríguez, maestra Belén Villarreal y toda la audiencia. La invitación para que nos sintonicen en punto de las 12 del mediodía, en línea abierta. Por lo pronto, manténgase pendiente de los espacios informativos de GRC Noticias.
6: Bueno, pues muchas gracias. Si Dios quiere, nos presta vida y salud. Mañana en punto a las 8 de la mañana estaremos aquí en GRC Noticias. Gracias. Buenos días.
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27: Son las 9 en punto.
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27: Son las 9 en punto.
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0: La temperatura, 32 grados.
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0: 9:06, 9:06, ¿cómo estamos? Buenos días, buenos días, good morning, rapidito y de buen modo. Rapidito y de buen modo, ya llegamos, señoras y señores. Y es que hoy les voy a decir, algo. Oigan, ¿qué le dijo un gusano a otro gusano? ¿Ustedes saben qué le dijo un gusano a otro gusano? Me voy a dar una vuelta a la manzana. Oigan, ¿ustedes saben cuál es el último animal del mundo? Sí, el último animal del mundo. Pues el delfín. Bueno, pero ¿por qué tan así? Pues es que hoy, primero de julio, es el Día Mundial o el Día Internacional del Chiste.
1: Algo que está feo.
0: Sí, hoy en nuestras efemérides, hoy primero de julio, es el Día Internacional del Chiste. Además, es el Día Internacional de la Fruta. También es el Día Internacional de la Fruta y el Día Internacional del Reggae. O del reggae. Del reggae, este género musical, ¿verdad? Que, bueno, pues a algunos, pues sí, les agrada este género musical. Bueno, y es que llegamos a julio, señoras y señores. Es el 182º día del 2026. Es decir, 182 días han transcurrido del año 2026. ¿Cuánto nos faltan para finalizar el año? 183 días. Casi los mismos transcurridos. Oiga, qué genial. Pues ahí vamos avanzando, gracias a Dios. Llegamos a julio, ¿verdad? Saludos también para todos aquellos que por alguna razón pues están pasando por momentos complicados, momentos difíciles. Como ustedes saben, no todos tenemos pues esta oportunidad, ¿verdad? No le vamos a llamar fortuna, porque entonces estaríamos diciendo que aquellos que ya no están no fueron afortunados, ¿no? Al contrario. Al contrario, ellos ya están descansando de todos los pendientes, las preocupaciones de la vida. Nosotros nos quedamos en la batalla de todos los días, ¿verdad? Pues que Dios nos preste esas fuerzas para continuar en este inicio de mes. Pero es que yo soy muy cuero. Y es que primero de julio hubieron algunos acontecimientos en diferentes años, ¿verdad? En todo el mundo, por cierto. Y hoy, como les decía, es el Día Internacional del Chiste. Así es que hoy, los mejores chistes que tengan, échenle, chiste. Pero en audio, en audio, para que nosotros... Y obviamente no se valen chistes colorados. Pues es que quisiéramos, pero no. Así es que usted cuente un chiste. El que cuente un chiste, yo cuento otro. Sale. Así nos vamos, ¿ok? Ándele, pues. Oigan, hoy es el Día Internacional del Chiste y es el Día Internacional del Reggae. ¿Qué les parece si escuchamos este tema titulado Felicidad? ¡Felicidad! Comenzando este mes de julio con el grupo Gondwana, un poco de reggae. 9:10.

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1: Son las 9:15.
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Velatorio y Servicios Funerarios Arreola Tonalá les informa que el día de ayer, martes 30 de junio, dejó de existir a la edad de 7 añitos, quien en vida llevó el nombre del niño, José Tadeo González Solórzano. Lo participan con profunda pena y dolor sus papacitos, la señora Briana Solórzano Peña y el señor José Luis González Fuentes. Su abuelita materna, la señora Miriam Peña Reyes. Sus abuelitos paternos, la señora María Angélica Fuentes Villalobos y el señor José Luis González Aguirre. Su bisabuelo, el señor Benigno Peña Arteaga. Primos y demás familiares. Se les invita a todas sus amistades y familiares para que los acompañen a la velación del cuerpo presente y a la Santa Misa que se llevará a cabo el día de hoy, miércoles 1 de julio, a las 3 de la tarde en la capilla de la Virgen de Guadalupe. Posteriormente partirá el cortejo fúnebre al Panteón Municipal La Eternidad. El duelo se recibe en Avenida Morelos como referencia por la sección de ferrocarriles. Descanse en paz el niño José Tadeo González Solórzano. Descanse en paz.

0: mismo, Velatorio y Servicios Funerarios Arreola Tonalá le sigue informando que el día de ayer, martes 30 de junio, dejó de existir a la edad de 69 años, quien en vida llevó el nombre de la señora Francisca Lara del Solar. La participan con profunda pena y dolor su hija, la señora Jessica Gaona Lara, su yerno, el señor Mauricio Rodríguez Luna, sus nietos Jimena y Mateo Rodríguez Gaona, sus hermanos, la señora Alejandrina, Ángela, Jesús Gabriel y Julián, todos de apellidos Lara del Solar, sobrinos, cuñados y demás familiares. Se les invita a todas sus amistades y familiares para que los acompañen a la velación del cuerpo presente el día de hoy, a la Santa Misa que se oficiará en la Capilla de San José a las 3:20 de la tarde. Posteriormente partirá el cortejo fúnebre al Panteón Municipal de Tonalá. El duelo se recibe en Avenida Aldama, entre las calles 5 de Mayo y calle 20 de Marzo, barrio Nicatán. Descanse en paz la señora Francisca Lara del Solar. Descanse en paz.
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0: Bueno, ya a las 9:23, 9:23. Vámonos con el audio, el primer audio que nos llegó para saber qué canción vamos a escuchar en esta mañana. Buenos días.
2: Hola amiga Belén, ¿qué tal? Muy buenos días. Porfa, compláceme con una rola de Sin Bandera. Es una que se llama Que Lloro. Porfa, saludos, bendiciones y feliz mañana de miércoles, ombliguito de semana.
0: Feliz, feliz mitad de semana laboral y escolar. Bonito día, Iván, 9:23.

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1: Ya las 9:31, 9:31, nos tenemos que ir a identificación oficial y regresamos, ya sabe cómo, rapidito y de buen modo.
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2: Grupo Firme presenta Nunca supiste que te esperé. 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
2: El tema explora la dificultad de soltar y cómo uno se aferra a recuerdos mientras la otra persona rehace su vida lejos.

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8: Bueno, ya las 9:35, 9:35, esperando se encuentren de lo mejor. Vienen los cumpleañeros, señoras y señores. Oigan, que hoy es el Día Internacional del Chiste y por eso estábamos contando chistes hace rato. Yo les dije, ustedes cuentan uno y yo cuento otro. Aquí ya nos envía saludos hasta ahí en San Cristóbal, por cierto, para el Inge Armando. Muchísimas gracias. Dice, hablando pues en este ámbito de locución, dice que había un pez que quería ser locutor. Sí, había un pez que quería ser locutor. Salió al aire y murió. Bueno, pues imagínense, nunca un pez podrá ser locutor porque nunca podrá salir al aire. Bueno, saluditos aquí también para don Eduardo. Eso, don Eduardo, saluditos, que nos pide una canción. Ah, la de Pajarillo. Yo creo que sí. Sale, vale, ahorita checamos entonces, con muchísimo gusto, ¿eh? 9:36, vámonos, como les decía, con mañanitas, porque nuestros cumpleañeros están listísimos. Vamos a mandar mañanitas al señor José Luis Cabrera Jiménez. Está cumpliendo un añito más de vida allá en la colonia 3 de Mayo en Puerto Arista. Toda su familia lo felicita, don José Luis Cabrera.

0: Eso, don José Luis Cabrera, muchas, muchas felicidades, que la pase de lo mejor en este día tan especial. Bendiciones.
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0: Y felicitamos también a la señora Adela Flores, que hoy está cumpliendo años allá en la ranchería Agua Dulce, de parte de todos sus hijos y de sus nietos. Muchas felicidades, doña Adelita Flores. Muchas, muchas felicidades hasta ahí en la ranchería Agua Dulce, que la pasen de lo mejor. Y de este lado, el cumpleañero.
2: Pues buenos días, bendiciones.
0: Bendiciones.
2: Por favor, me vas a saludar a mis nietecitas, Irina y Daniela, profe. Que me los pide, que Dios me lo bendiga, profe. Cuídese, bendiciones, profe. Le pido un favor, profe. Una canción de los Buques, parece que dice que se trata de una de su mamá, parece, por ahí, profe. Bueno, muchísimas gracias. Pase bonito día, profe. Bendiciones.
0: Eso. También usted, que pase bonito día, el cumpleañero.
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0: Eso, pues ahí está, muchas, muchas felicidades. Por cierto, nos solicitaron algo de los Bookies y voy a mandar los saluditos hasta allá en...
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0: En la colonia Nuevo Milenio. Saludos, dice, a toda la banda ahí en la obra con el maestro Aquilino Ulloa, Ardolfo y... Lalito, saluditos ahí a los amigos Aquilino, Ardolfo y Lalito, de parte de Jesús, allá en Nuevo Milenio. Saluditos a su pueblo allá en Chahuites, dice, saludos Chahuites, y a todos los maestros y a todos los amigos de la construcción que nos solicitaron este tema de los Bookies con muchísimo gusto. 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Chequeteto. 939.

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1: Hola, hola, Belencita, buenos días. Saludos para ti, para todo ese equipo superpoderoso.
2: Gracias.
1: Que tengan un excelente miércoles, ombliguito de semana. Aquí seguimos bien arriba en compañía de la 100.7.
2: Eso.
1: Por ahí te molesto con un temita de Juan Luis Guerra, que se titula Burbujas de Amor. Que sea rapidito y de buen modo, porque si yo te las pido, tú me las pones. Aquí seguimos bien arriba, Belencita, pero bien arriba, porque más arriba ya no hay. Saludos y bendiciones.
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2: Gracias igualmente, don Rubén.

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4: Nueve cincuenta y uno.

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1: Nueve de la mañana, 55 minutos. 9:55, rapidito y de buen modo, que ya nos vamos. ¿Qué? A la segunda hora. Mientras tanto voy a mandar los saluditos. Dice, buenos días. ¿Podría mandar la canción del cigarrillo, lindo día? Saludos a nuestra amiguita Esperanza Caballero. Bonito día, gracias por estar bien arriba con la poderosa. Y bueno, nos manda su chiste. Dice, estoy en el hospital, ¿qué te pasó? Nada, es mi primo que no puede caminar ni hablar. ¿Qué le pasó? Nada, acaba de nacer. Con razón, no podía ni caminar, ni hablar, ni nada. Apenas y abría sus ojitos. Ahí está el chiste de la viga, eso. Hoy en el Día Internacional del Chiste. Ay, no, qué chistoso, Saludos, dice la pandilla poderosa. Chiste. Acá hay otro chiste, dice, ¿saben por qué sacaron al perrito del circo? Porque se metió. Ah, ok. Ay, no, bueno, hablando de perritos, ¿verdad? Como el perrito que se llamaba Pegamento, se cayó y se pegó. Bueno, hoy en el Día Internacional del Chiste vamos a sonreír. Saludos, dice, el 9 es mi número favorito. Ah, muy bien. Eso es todo, doña Socorrito, saluditos. Ahí anda el equipo poderoso. Oigan, nada más que en esa imagen nos hicieron ver un poquito, como de unos 10 años más encima, la foto que está en el estado de WhatsApp. Dice de este lado, profe, poner la canción de Tigres del Norte, Vida Solo Hay Una, por favor, te escucho en San Ramón, andamos trabajando. Saluditos ahí a mis amigos que están trabajando y amigas en San Ramón, con muchísimo gusto vamos a complacer también. Mientras tanto, me tengo que ir rapidito y de buen modo a un corte comercial porque regresamos a la segunda hora de
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1: Son las 10 en punto.
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Bueno, pues ahí estuvo el tema del cigarrillo con la señora Ana Gabriel. Ahí este tema solicitado por nuestra amiga Esperancita. Esperancita Caballero, bonito día. Llega la adictiva banda San José de Mesillas. No es tan solo la mitad, no es tan solo la mitad. Complaciendo al amigo Manuel también, que nos hizo una llamada desde la hora pasada. Y bueno, tengo muchos audios. Algunos son saluditos, otros son peticiones, otros son incluso felicitaciones. Saludos, aquí dice buenos días. Saludos al amigo Jaime, más conocido como el Príncipe Azul. Hoy está de cumpleaños. Ándele, pues ahorita le vamos a pedir que nos mande el nombre completo para mandarle también sus mañanitas. Algunos mensajes también son chistes, porque hoy, primero de julio, es el Día Internacional del Chiste. ¿A usted le gusta contar chistes o solo le gusta reírse? Y es que su objetivo primordial de esta efeméride es lograr, a través del humor, que todas las personas sean capaces de compartir momentos de alegría utilizando chistes y expresiones graciosas, y que esto les ayude a hacer más grata la vida. Ustedes saben que hemos pasado por situaciones quizá

familiares, económicas, sociales, pero ante todo siempre sonreír y siempre expresar nuestra felicidad. Vámonos entonces a escuchar este tema, No es tan solo la mitad, y regresamos para seguir escuchando los chistes, los saludos y las felicitaciones. 10:06.

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1: Bueno, ya a las 10 de la mañana con 11 minutos, 10 con 11, rapidito y de buen modo. Pues ahí está este tema también de la banda San José de Mesillas, la adictiva banda San José de Mesillas. No es tan solo la mitad. De este lado dice, buenos días. Ah, otro chiste. ¿Cuál es el baile que le gusta al tomate? Dice. ¿Cuál es el baile que le gusta al tomate? Pues la salsa. Ay, me encantan los chistes muy inocentes. Así, así. A ver, acá hay otro. Buenos días.
2: Hola, ¿ya sabes en dónde se murió una liga? ¿En dónde se murió una liga? Pues más o menos. Adivinen. En un reventón.
1: En un reventón, dice. Ay, esa liga, ¿para qué anda ahí andando de reventón en reventón? Baile, baile, punchis, punchis. Poderosa, buenos días. ¿Quién anda en la línea? Hola, buenos días. ¿En Playa del Sol?
3: Sí.
1: Son mis padrinos.
3: Somos sus padrinos.
1: ¿Cómo andamos, padrinos? ¿Qué andan haciendo?
3: Aquí andamos echándole trancazo a la albañilería.
1: Eso, con la cuchara ahí, mené y mené la mezcla.
3: Y alegres porque ganó México.
1: Y alegres porque ganó México. Oiga, ayer le pregunté el marcador, padrino, y usted me dijo 2-1. Pero mire nomás que ni uno dejamos meter a Ecuador, ¿eh?
3: No, nada.
1: Vamos con todo y bien arriba. Ándele pues. Oiga, ¿y qué canción van a querer el día de hoy allá, mis padrinos mágicos?
3: Para que una bailadita aquí.
1: Eso, para que no meneen solo la mezcla, sino también el cuerpo. Ándele pues, ahorita se la mandamos en un momentito, ¿sale?
3: Quédate.
1: Igualmente, bonito día. Bye bye. Ahí están los padrinos. Los padrinos allá en Playa del Sol, bien arriba con la poderosa. De este lado, ¿quién anda? Hola, hola, buenos días. Hola.
4: Buenos días, Belén. Excelente día ahí para ti y para todos los que colaboran ahí en La Poderosa.
1: Gracias.
4: Me da gusto escucharte. Oye, ¿me igualmente podrías poner la rolita de ¿Quién de los dos? De Diego Verdaguer. Rapidito, de buen modo. Que tengas un excelente día, chiquitita.
1: Igualmente, muchísimas gracias. Hasta allá en Riachuelo están los chequetetos. ¿Quién de los dos será? ¿Tú o yo? ¿Yo o tú? Con este nos vamos, con este tema nos vamos al siguiente corte. 10:14.

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Velatorio y Servicios Funerarios Arreola Tonalá les informa que el día de ayer, martes 30 de junio, dejó de existir a la edad de 7 años, quien en vida llevó el nombre del niño José Tadeo González Solórzano. Lo participan con profunda pena y dolor sus papacitos, la señora Briana Solórzano Peña y el señor José Luis González Fuentes, su abuelita materna, la señora Miriam Peña Reyes, sus abuelitos paternos, la señora María Angélica Fuentes Villalobos y el señor José Luis González Aguirre, su bisabuelo, el señor Benigno Peña Arteaga, primos, tíos y demás familiares. Se les invita a todas sus amistades y familiares para que los acompañen a la velación del cuerpo y a la misa que se llevará a cabo el día de hoy, miércoles 1 de julio, a las 3 de la tarde en la capilla de la Virgen de Guadalupe. Posteriormente partirá el cortejo fúnebre al Panteón Municipal La Eternidad. El duelo se recibe en Avenida Morelos como referencia por la sección de ferrocarriles. Descanse en paz el niño José Tadeo González Solórzano a sus 7 años de edad. Descanse en paz. Asimismo, Velatorio y Servicios Funerarios Arreola Tonalá le sigue informando. El día de ayer, martes 30 de junio, dejó de existir a la edad de 69 años, quien en vida llevó el nombre de la señora Francisca Lara del Solar. La participan con profunda pena y dolor su hija, la señora Jessica Gaona Lara, su yerno, el señor Mauricio Rodríguez Luna, sus nietos Jimena y Mateo Rodríguez Gaona, sus hermanos, la señora Alejandrina, Ángela, Jesús Gabriel y Julián, de apellidos Lara del Solar, sobrinos, cuñados y demás familiares. Se les invita a todas sus amistades y familiares para que los acompañen a la velación del cuerpo presente y a la misa que se oficiará en la capilla de San José a las 3:20. Posteriormente partirá el cortejo fúnebre al Panteón Municipal de Tonalá. El duelo se recibe en Avenida Aldama, entre calle 5 de Mayo y 20 de Marzo, barrio Nicatán. Descanse en paz la señora Francisca.

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1: 10 de la mañana, 25 minutos, 10 con 25. Bueno, pues ahí estuvieron los Tigres del Norte, La Vida es Una, que nos solicitaron también en esta mañana. Muchísimas gracias, justamente, ¿verdad? Haciendo, pues mención, hoy tenemos tres personas que pues los amigos de Funerarias Arreola nos están compartiendo los datos, tres personas y entre ellos pues un niño, y la verdad que estas noticias son las que pues sí de alguna manera llegan al corazón, pero pues más que fortaleza a toda la familia, en especial también ahí para uno de nuestros, aquí en La Poderosa estamos consternados también por el sensible fallecimiento del señor Juan José de Aquino Rizo, quien ha pasado también a mejor vida y que era pues muy fan de La Poderosa, que anoche también nos dieron la noticia. Se lamenta mucho y pedimos mucha fortaleza para toda la familia, en especial a su esposa Mechita, que siempre también estaban aquí pendientes de la sintonía. Buenos días, poner la canción, dice, de este lado. Excelente día al lado de todos tus compañeros de La Poderosa. Fuerte abrazo para todos. Muchas gracias, don Robert, ahí en los taxis de Vigi. Muchísimas gracias. Quiere la canción de Leo Dan, dice, niña que tienen tus ojos. Un abrazo poderoso también para usted, don Robert. Gusto saludarle por este medio. Dice, de este lado, bueno, tenemos cumpleañeros también, con muchísimo gusto. Vamos a enviar mañanitas en un momentito. Mientras tanto, nos vamos con música. Allá para los padrinos mágicos. En Playa del Sol, 10:27. Regresamos.

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1: Son las 10 con 31 minutos.
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2: La Copa del Mundo 2026 no solo está dejando goles y emociones dentro de la cancha, también está marcando momentos históricos fuera de ella. La árbitra mexicana Kate Excel García se convertirá en la primera mujer de México en dirigir un partido de una Copa Mundial Masculina de la FIFA. Con una destacada trayectoria en la Liga MX, torneos internacionales y competencias de la FIFA, Kate Excel ha demostrado que el talento, la preparación y la disciplina no tienen género. Su nombramiento representa un logro personal, pero también un avance para el arbitraje mexicano y para todas las niñas y jóvenes que sueñan con formar parte del fútbol profesional. En un mundial que ya está escribiendo nuevas historias, el nombre de Katia Excel García quedará grabado como símbolo de esfuerzo, perseverancia y apertura de caminos para las futuras generaciones. Porque en el fútbol, hacer historia no siempre significa marcar goles, a veces significa abrir puertas para quienes vienen detrás.
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0: Velatorio y Servicios Funerarios Arreola Tonalá les informa que el día de ayer, martes 30 de junio, dejó de existir a la edad de 69 años, quien en vida llevó el nombre del señor Juan José de Aquino Rizo. Lo participan con profunda pena y dolor su esposa, la señora Mercedes Santiago Vázquez, su hija Isabel de Aquino Santiago, sus nietos Ana Isabel, José Humberto y Jimena Guadalupe Caballero de Aquino, su yerno Humberto Caballero Ordóñez, sus hermanas Patricia Teresa, María Isabel y Eva del Carmen, todas de apellidos de Aquino Rizo, y demás familiares. Se les invita a todas sus amistades y familiares para que los acompañen a la velación del cuerpo presente el día de hoy y un responsio a la 1:30 de la tarde. El cortejo fúnebre será a las 4 de la tarde rumbo al Panteón Municipal de Tonalá, hoy miércoles 1 de julio. El duelo se está recibiendo en estos momentos en el velatorio San Francisco de Asís de Funerales Arreola, ubicados en Avenida Joaquín Miguel Gutiérrez entre 1 de mayo y Libertad. Descanse en paz el señor Juan José de Aquino Rizo. Descanse en paz.
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1: Ya a las 10:37, 10:37, vámonos con el siguiente audio. Buenos días.
2: Bien, buen día, ¿cómo estás?
1: Hola.
2: Saludos desde aquí de Mexicali. Si nos podrás complacer con la canción de El Vals del Olvido de Remy de Alfredito Olivas.
1: Claro.
2: Creo que sí es él.
1: Sí,
2: es Saludos, Alfredo. Ganó México,
1: ¡Ganó México! Aquí en Chiapas, en Mexicali y en todo el mundo. Saluditos al buen Eduardo, gracias por la sintonía. Saludos hasta allá en Mexicali, Baja California, que por cierto, nos dicen pues que República del Congo va ganando. Así es que vamos a ver si nos toca contra República Democrática del Congo, contra Inglaterra. Mientras tanto, vamos a escuchar a Alfredito Olivas, El Vals del Olvido, 10:38.

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1: Buenos días, señorita Belén. Rapidito y de buen modo. ¿Me puede poner, por favor, la canción de Volcanes Dormidos con Vicente Fernández? Gracias, que tenga bonito día. Bendiciones.
2: Bonito día. Saludos allá en Paredón 1042.

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1: Son las 10 con 45 minutos.
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0: Ya a las 10 de la mañana, 51 minutos, 10:51. Saludando allá en Vicente Guerrero, también a la familia Cueto López, que se reportó con nosotros solicitando un tema de Chelo, dice la familia Cueto López, que por cierto nos contaron también su chiste del día, porque hoy es el Día Internacional del Chiste. Y nos dijeron entonces que, ¿qué le dijo una banqueta a otra banqueta? Una calle nos separa, dice. Bueno, pues ahí está el chiste que contaron allá la familia Cueto López en Vicente Guerrero. Saluditos. Y tenemos a alguien en la línea. Buenos días.
1: Sí, buenos días.
0: Muy buenos días.
1: Felicidades a todos los mexicanos por nuestro equipo.
0: Eso.
1: Que ganó, primeramente. Segundo, pues, quiero que por favor me pase la canción de... ¿Cómo se llama esta canción que la pasa mucho?
0: ¿Cuál será?
1: Sí, la que no le gusta a una señora que dijo que no, solo esa canción.
0: Ah, en marimba.
1: Sí.
0: En marimba, la de Roberta.
1: Esa,
0: pero. Ok, sí, ya nos vamos a la marimba, doña Mari, así es que ahorita vamos a complacer, ¿eh?
1: Sí, por favor, y muchas gracias.
0: Ándele, gracias. Hasta a usted, luego. Bendiciones.
1: Sí.
0: Ahí está. Doña Mari también contenta con el triunfo, dice, de la selección. Buenos días, aquí reportándome como todos los días, dice, un poquito tarde, pero seguro. No se preocupe, mi amiguita Gaby. Gaby, muchas gracias. Y a su hijo Orlandito, a su esposo, dice que hoy se quedaron en casita porque no tuvo clases Orlandito y su esposo Isaac no trabaja, pues hoy miércoles descansa. ¡Perfecto! ¡Qué bonito pasar un miércoles en familia! Entonces, muchísimas gracias. Oiga, saludos también ahí a Giovanni, que anduvo con la blusa de su jefa, dice, la blusa de su mami, porque no se le secó la playera de México. Te veías bien bonito, Giovanni. Ahí no las manda, hombre. Saluditos de este lado. Tenemos mañanitas. A ver, permítame tantito porque ya nos vamos y no mandé estas. Felicitaciones, hombre, me estoy perdiendo del pastel allá con el amigo Jaime Rizo de Paz, el Príncipe Azul en Santiago Buenavista. Está de manteles largos, está cumpliendo 19 años. Ay, todavía es un polluelo.
2: Qué linda está la mañana en que vengo a saludarte.
0: Muchas, muchas felicidades para Jaime Rizo de Paz.
2: Venimos todos con gusto y placer a felicitarte.
0: Que la pase de lo mejor, muchas bendiciones, ¿eh? Y para todos los cumpleañeros de hoy, primero de julio. Vámonos con más saludos, dice el joven Emiliano Zavala, está de Chalán, desde Chimalhuacán, Estado de México. Ok, y nos escuchan allá en la ranchería Santa Cruz. Saluditos en la ranchería Santa Cruz a Emiliano Zavala. Los saludos desde Chimalhuacán, Estado de México. De este lado dice, así es, maestra, duele, dice... pero con los designios de Dios no se puede. Así es, mucha fortaleza. Así es, doña Carmen María. Así pasa, ¿verdad? De este lado, buenos días. Hola, hola.
3: Buenos días, Belén, por ahí. De aquí, Chagüite, Oaxaca.
0: Saludos.
3: No voy a contar un chiste, pero le voy a echar una adivinanza.
0: A ver la adivinanza.
3: Caliente todo por abajo, frío todo por encima. A ver quién se la avienta por ahí, que la va a adivinar. Y si no, pues ya me dices.
0: Ahí está. Caliente por abajo, frío por encima, dice. A ver, yo creo que va a ser como que... como que algo para cocinar, ¿no?
4: Oh, buenos días, amiguita. ¿Me puedes complacer con una canción de Jenny Rivera? Aquí en Santiago, Buenavista.
0: De Jenny Rivera. Oigan, pues nos quedaron varios temas pendientes. Nos solicitaron allá en Vicente Guerrero a la señora Chelo con dos gotas de agua. Ahorita nos piden Jenny Rivera en Santiago Buenavista. Saluditos aquí de este lado que nos solicitaba.
5: Buenos días, profesora Belén.
0: Hola.
5: Que tenga un excelente día, bendecido.
0: Igual.
5: Su casualidad podría complacer con una canción. El Sacapetróleo, ahí para todos los amigos del Callejón de las Almas Perdidas.
0: Eso.
5: Gracias. Excelente.
0: Excelente día.
5: Especial ahí para mi comparito Rodrigo y todos los de la escuelita.
0: Rodrigo dice, saludos al amigo Rodrigo, a su compadre. Y quieren el Sacapetróleo. Ahorita en Marimba con gusto se las vamos a mandar, saluditos.
6: Sí, muy buenos días.
0: Hola, buenos días.
6: Profesora Belén, escuchamos aquí de Arriaga.
0: Arriaga.
6: Un saludito para mi sobrina Ailín, que está cumpliendo años, le ponen las mañanitas.
0: Ailín.
6: Escuchamos aquí en Arriaga, todos los días. La poderosa que se escucha bien sabrosa.
0: Eso. Bueno, pues Ailín, felicidades allá en Arriaga. No tenemos el nombre completo de la cumpleañera, pero muchas, muchas felicidades.

Eso, ahí está, muchas felicidades. Ailina, allá en Arriaguita. Nos solicitaban algo de Jenny Rivera, de este lado también algo de Ramón Ayala. Te escuchamos en el barrio Nicatán, dice, saludos a doña Mirna, a doña Chayito, bonito.

0: bueno, chequeteto.
1: No,
0: el número del DIF. Ahorita checamos, sale, vale. Bueno, muchos temas se quedaron pendientes el día de hoy. Vamos a seguir complaciendo en la marimba, ya a las 10:58. Hasta aquí llegamos, rapidito y de buen modo. Soy Belén Villarreal. Por cierto, nos toca transmisión en Facebook un momentito, por ahí en la marimba. Bendiciones. Hasta aquí llegamos, rapidito y de buen modo.
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7: Son las 11 en punto.
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0: 11:02. 11:02, señoras y señores. Ya llegamos al poder de tu marimba. Ese poder que nos va a hacer bailar, disfrutar, gozar y zapatear también. Mire, mire esto, esto. Eso, aquí en cabina ya andan bailando, solo con el fondo ya andan bailando. Bueno, y es que todo mundo contento, bien contentón. Y es que la verdad, el partido de México, lo que sí voy a recalcar del partido de México, independientemente de que yo no sé mucho de fútbol, o sea, yo no les voy a comentar de técnicas y tácticas y así, yo sí les voy a comentar de comportamientos, de los valores, de la conducta. Eso sí quiero recalcar, la verdad, México en todo momento siempre mostró su compromiso con el país, con la camiseta, con la nación, y también demostró su respeto a Ecuador. La verdad es que así es hermoso un juego, de disfrutarlo, de vivirlo con pasión. Desde el primer minuto México estuvo ahí luchando y jugando como debe ser, demostrando todo en la cancha. Nunca, casi nunca se notó que anduvieran jaloneando a los ecuatorianos, que les anduvieran pegando, que les anduvieran diciendo de cosas. Lamentablemente Ecuador tuvo un expulsado, usted sabe que pues está prohibido también, ¿verdad?, decirles, hablarles al oído, porque seguramente se toma como insulto al Chaquito, pobre mi Chaquito, ahí no sé qué le habrán dicho, pero seguramente le dijo: quisiera tener tus ojos. Quisiera tener tus ojos. Pero bueno, así se fue, rapidito y de buen modo se fue también el ecuatoriano. Pero mire, Chaquito, ¿qué contestó? Nada, simplemente acusó, ¿verdad?, con el árbitro, pero nunca le respondió, nunca le hizo una mala cara o un mal. Después no sabemos, ¿verdad? Pero en la cancha, bien portado México. Y eso, la verdad, yo lo aplaudo, porque en conducta y en todo, México se comportó, se supo comportar, y eso es muy bonito. Habla muy bien de todos los mexicanos. Nunca anduvimos buscándole pleito, al contrario, buscamos la pelota para poder ganar. Dice aquí que yo pienso que le dijo: te llevo conmigo Ecuador, nene. ¡Ay! ¿Usted cree que se lo quería llevar a Ecuador? Y ni qué hablar de nuestro nacido en Chiapas, de Morita, Gilberto Mora, el Gil Mora. La verdad, este niño, el niño, porque 17 años en la selección mexicana, dándolo todo también en la cancha, no, tuvo tres, así bien cerquita Morita, pero seguramente en el próximo partido también lo hará muy bien. Saludos.
1: Buen día, profe Belén, ¿cómo está?
0: Hola, bien, gracias.
1: ¿Cómo está usted después de aquella sacudida en el carro, celebrando la victoria?
0: Córtale, ¿cómo que la victoria? Bueno, estábamos celebrando. Yo escuché tomando y dije, ¿cómo? ¡Saludos! Ay, tan cerca y a la vez tan lejos. Ay, no, yo dije, nadie me vio, pero ya me andan quemando aquí, muchachos, qué barbaridad. No, pues yo creo que con eso se me fue el sueño, porque ya después del partido ya yo lo

Que quería era dormir, pero alguien... Bueno, pues un beso y un abrazo hasta allá en Capital Chiapaneca también, que ya está bien arriba con la poderosa desde la oficina. Saludos ahí en Regal, Alconta, que lo queremos mucho, le mandamos besos y abrazos poderosos. Vámonos entonces para que empecemos a bailar y disfrutar con la marimba. Complaciendo el rey del sacapetróleo, las 11:07.

0: Bueno, ahí complaciendo con este tema. Doña Robert no puede faltar en esta hora. Disculpe usted. Y ya la habían solicitado. Así, saludos ahí en el barrio San Francisco. Saludos a doña Mari. Saludos también a doña Orfi. Doña Orfilia Gutiérrez. Saluditos. Dice, con placer con las mañanitas para Maximiliano. Ok, en un momentito más vamos con mañanitas, de este lado.
1: Buenos días, maestro Belén.
0: Hola, buenos
1: Salúdame
0: días.
1: Salúdame a mi hijo Orlando Peña Lorenzana, de Saludo. Parte de su papá, que lo quiere mucho.
0: Saludito.
1: Por favor, gracias. Y también a mi linda esposa, que en estos momentos está cocinando.
0: ¡Órale! Cocinando ya el desayuno. Saluditos. Para el amigo Isaac, su esposa Gaby y su hijo Orlandito. 11:16, me tengo que ir al corte rapidísimo y regreso con más del poder de tu marimba.
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0: Velatorio y Servicios Funerarios Arreola Tonalá les informa. 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Se les invita a todas sus amistades y familiares del niño José Tadeo González Solórzano para que los acompañen a la velación del cuerpo presente y a la misa que se llevará a cabo el día de hoy, miércoles 1 de julio, a las 3 de la tarde en la capilla de la Virgen de Guadalupe. Posteriormente partirá el cortejo fúnebre al Panteón Municipal La Eternidad de Tonalá. El duelo se recibe en Avenida Morelos, como referencia por la sección de ferrocarriles. Descanse en paz el niño José Tadeo González Solórzano. Descanse en paz.
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0: Asimismo, Servicios Funerarios Arreola les informa que el día de ayer, martes 30 de junio, dejó de existir a la edad de 69 años, quien en vida llevó el nombre de la señora Francisca Lara del Solar. La participan con profunda pena y dolor su hija, la señora Jessica Gaona Lara, su yerno, el señor Mauricio Rodríguez Luna, sus nietos Jimena y Mateo Rodríguez Gaona, sus hermanos la señora Alejandrina, Ángela, Jesús Gabriel y Julián, todos de apellidos Lara del Solar, sobrinos, cuñados y demás familiares. 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De la tarde. 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El duelo se recibe en Avenida Aldama, entre calle 5 de Mayo y calle 20 de Marzo, barrio Nicatán. Descanse en paz la señora Francisca Lara del Solar.

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1: De la mañana, 23 minutos, 11:23, saludando a la señora Vicenta Escobar, allá en Pesquería El Arenal, municipio de Arriaga, doña Vicenta, que nos solicita mi ranchito.

0: 11 de la mañana, 27 minutos, 11:27. Ahí estuvo mi ranchito complaciendo hasta allá en Pesquería El Arenal, municipio de Arriaga, Chiapas. Allá nos escucha doña Vicenta Escobar. Doña Vicen, qué gusto saludarla. Yo creo que desde el año pasado tuvimos una llamadita con ella y ahora me dice, siempre la escucho, pero no siempre me puedo comunicar. Pero qué bonito saber que ahí están. Les mando un saludo muy afectuoso a esos radioescuchas que ahí están todos los días, aunque no nos manden pues el saludo, ¿verdad? Porque a veces pues agarrar el teléfono, estamos ocupados trabajando, pero yo sé que ahí están. Así es que muchísimas gracias. Vamos a enviar mañanita súper rápido para Maximiliano. Bueno, Maximiliano Montes, hoy está cumpliendo años, nos escucha ya en la colonia 20 de noviembre, municipio de Tapanatepec, Oaxaca. Muchas felicidades para Maximiliano Montes. Ahí está en Marimba sus mañanitas de parte de su hermana y de sus hermanos, también de su mamá Francisca Trinidad. ¿A poco? ¿Quién está lavando ropa? ¿El cumpleañero Maximiliano? Mire, me lo tienen lavando ropa al cumpleañero.
1: Buenos días, profe Belén. Hola. Podría complacer con la canción Roberta.
0: Roberta, pues ahí complacimos con Roberta, doña Lucy, allá en la laguna, también doña Lucy, bonito día.
2: Hola, ¿qué tal? Muy buenos días. Quiero mandar saludos al señor Irán Vázquez Sánchez.
0: Irán.
2: Y a la señora Laurentina Sánchez López y a Aitana Vázquez Zavala.
0: Saludos.
2: Ellos están en casita escuchando La Poderosa en Marimba.
0: Eso.
2: Le gusta mucho a mi mamá eso. Señora Laurentina.
0: Gracias.
2: Saludos hasta San Luqueño de la Costa.
0: Saludos, San Luqueño la Costa, que andan bien contentos también, dice, con la marimba doña Laurentina, en San Luqueño, disfrutando. Échelo, doña Laurentina, échele un pasito. Eso. Los hombros. Saludos, don Irán, doña Laurentina y para Aitana allá en San Luqueño, muchísimas gracias. Buenos días, saludos, dice a... Bueno, allá mis amigos, mis patrocinadores, miren nomás, Luna Azul nos está escuchando. Muchísimas gracias a todos los trabajadores. Muchas gracias. Allá los amigos de Mundo Autos, muchísimas gracias de verdad. Muchas bendiciones para ellos que andan bien arriba con La Poderosa. Eso. Saluditos. Yo también, dice, andamos en la lavación de ropa. No, todavía siento el sangoloteo. Saludos al amigo Diógenes, hombre. Saludos, dice, está soltero, por eso está lavando ropa el cumpleañero. Ándele. Mire nomás. ¿Y cuántos años cumple? Digo, para aprovechar el comercial y por ahí si hay alguien que le guste un hombre trabajador. Está de cumpleaños. Imagínense, estar de cumpleaños. Está soltero, lava ropa. No, hombre, pues seguramente ahorita una que otra de mis amigas se va a notar. 48 años está cumpliendo el cumpleañero. 48 añitos. Ahí está. Y lava ropa, dice. 11:31, vámonos a identificación oficial, a un pequeño corte y regresamos con más aquí en El Poder de tu Marimba.
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0: 11:31.
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Velatorio y Servicios Funerarios Arreola Tonalá les informa que el día de ayer, martes 30 de junio, dejó de existir a la edad de 69 años, quien en vida llevó el nombre del señor Juan José de Aquino Rizo. No participan con profunda pena y dolor su esposa, la señora Mercedes Santiago Vázquez, su hija, la contadora Isabel de Aquino Santiago, sus nietos Ana Isabel, José Humberto y Jimena Guadalupe Caballero de Aquino, su yerno Humberto Caballero Ordóñez, sus hermanas Patricia Teresa, María Isabel y Eva, del Carmen, todas de apellidos de Aquino Rizo, y demás familiares. Se les invita a todas sus amistades y familiares para que los acompañen a la velación del cuerpo presente en estos momentos. Y a un responso a la 1:30 de la tarde. El cortejo fúnebre saldrá a las 4 de la tarde hacia el Panteón Municipal La Eternidad. Hoy miércoles 1 de julio. El duelo se está recibiendo en Velatorio San Francisco de Asís de Funerales Arreola, ubicados en Avenida Joaquín Miguel Gutiérrez entre 1 de mayo y Libertad. Descanse en paz el señor Juan José de Aquino Rizo.

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3: Saludando hasta Ciudad de México a la señora Edith, a su esposo Alejandro Barreto, quien nos solicitaron este tema del baile del parachico. Saluditos hasta allá en Ciudad de México, don Alejandro Barreto, doña Edith, bonito día.

Continuamos en el poder de tu marimba, complaciendo en la colonia Villa del Mar. Allá en la colonia Villa del Mar nos escucha doña Marcelina. Bonito día, Blancas Margaritas.

Bueno, pues ahí estuvo Blancas Margaritas, complacidos allá en la colonia Villa del Mar. Nos vamos con Zanatenco para complacer hasta allá en Puerto Arista también. A Doña Flor, muchísimas gracias, Doña Florecita. Nos deja un mensaje, dice, complacer con la melodía Zanatenco. Te voy a extrañar cuando te vayas de vacaciones, pero espero lo disfrutes con tu familia. Ay, muchísimas gracias por tener presente esa parte, de verdad, mil gracias. Me voy de vacaciones el 17 de julio, si Dios permite. Así es que todavía tenemos otras semanas por aquí para pasarla muy bonito, ¿eh? Y nos mandó su chiste, Doña Florecita, nos mandó su chiste. ¿Cuál es el número, dice, que no se vende? ¿Cuál es el número que no se vende? Pues el 90.

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6: Y Servicios Funerarios Arreola Tonalá les informa que el día de ayer, martes 30 de junio, dejó de existir a la edad de 69 años, quien en vida llevó el nombre del señor Juan José de Aquino Rizo. Lo participan con profunda pena y dolor su esposa, la señora Mercedes Santiago Vázquez, su hija, la contadora Isabel de Aquino Santiago, sus nietos Ana Isabel, José Humberto y Jimena Guadalupe Caballero de Aquino, su yerno Humberto Caballero Ordóñez, sus hermanas Patricia Teresa, María Isabel y Eva del Carmen, todas de apellidos de Aquino Rizo, y demás familiares. Les invita a todas sus amistades y familiares para que los acompañen a la velación del cuerpo presente y a un responso a la 1:30 de la tarde, al cortejo fúnebre a las 4 de la tarde, al Panteón Municipal La Eternidad, hoy miércoles 1 de julio. El duelo se está recibiendo en estos momentos en Velatorio San Francisco de Asís de Funerales Arreola, ubicados en Avenida Joaquín Miguel Gutiérrez entre 1 de Mayo y Libertad. Descanse en paz el señor Juan José de Aquino Rizo. Descanse en paz. 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
6: Once de la mañana, 51 minutos, 11:51, ya vamos a la recta final, señoras y señores.
7: Buenos días, Belencita.
6: Hola.
7: Ya llegamos a Tonalá, gracias a Dios.
6: Eso.
7: Por favor, ¿me puedes mandar, unas mañanitas para mi abuelito Luis Alberto Espinosa Casillas, ya que hoy está cumpliendo años?
6: Luis Alberto.
7: Le mandamos un fuerte abrazo, que Dios lo bendiga, gracias, Belencita, bendiciones.
6: ¡Ay, qué bonito! Aurora y Brian, que ya está por aquí en Tonalá desde Puebla. Mis amiguitos que allá en Puebla escuchan Caminito de la Escuela y ahora ya están aquí en Tonalá de vacaciones. ahí felicitando ya al abuelo Luis Alberto, que hoy está de manteles largos. Luis Alberto Espinosa Castillo. Muchas felicidades al abuelo Luis Alberto Espinosa Castillo de parte de sus nietos Brian, Aurora y Keylor. Que la pasen de lo mejor. Muchas, muchas bendiciones, Eso, pues queremos pastel, pastel, don Luis Alberto. Y a bailar con el juguito de piña, saludando a la tía Margarita y Marta Trinidad allá en el Naranjo. Gracias, doña Margarita y doña Marta Trinidad, hasta allá en el Naranjo, de parte de su sobrina Marlex Arreola. Bonito día.

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1: Nos vamos, 11:56, solo 4 minutitos nos separan de las 12:00 p.m. Yo me estoy despidiendo, oiga, y muchas felicidades al cumpleañero, rectifico por favor, el señor Luis Alberto Espinosa Casillas, no Castillo. Creo que yo estaba pensando en los príncipes y las princesas. Luis Alberto Espinosa Casillas, muchas felicidades, don Luis Alberto. De este lado, un último audio. Buenos días.
2: Hola, Belencita, muy buenas tardes. Hola. Dios te bendiga el día de hoy.
1: Igualmente.
2: Hay un saludo para mi madre, Marta Mogueri.
1: Marta Mogueri.
2: Que escucha en el barrio Nicatán.
1: Saludos.
2: Y si le puedes regalar una canción, Dos Gotas de Agua. Gracias y que Dios te bendiga. Tu fan, el Bam Bam.
1: Eso. Saludos al fan Bam Bam. Saluditos ahí a su mamá. Marta Moguel, muchísimas gracias allá en el barrio Nicatán. Y bueno, complacimos con dos gotas de agua la hora pasada, pero pues fue con Chelo, ¿verdad? Bueno, pues muchísimas gracias, me despido, 11:57, esto fue El Poder de tu Marimba, soy Belén Villarreal, nos escucharemos mañana jueves, si Dios permite, en punto de las 7:00 a.m. Mañana me va a tocar el Facebook porque hoy, nanay. Cuídese mucho, quédese en línea abierta, bye bye.
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0: González Arriola compartió este momento de reflexión.
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0: La temperatura,
1: 36 grados.
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1: Hola, ¿qué tal? Son las 12 del mediodía con 4 minutos. Bienvenidos a este su programa Línea Abierta. Su amigo y servidor José Rivera le da la más cordial de las bienvenidas, como siempre agradeciendo que nos permitan llegar a la comodidad de su hogar, del taller, de la oficina, de la unidad móvil, de la empresa, de la obra, de la embarcación, donde quiera que usted nos sintonice. Estamos transmitiendo en vivo y en directo desde la cálida y hospitalaria ciudad de Tonalá, Chiapas, para todo el sureste mexicano y más allá de nuestras fronteras a través de las multiplataformas de Grupo Radio Comunicación. Como todos los días, contamos con la grata presencia de la licenciada Alejandra Lorenzana. Alejandra.
2: Muy buenas tardes, licenciado Rivera. Un gusto y un placer estar nuevamente en Línea Abierta. Los invitamos a que se comuniquen con nosotros a través de nuestro número de WhatsApp 966-1092-10, 966-1092-10, o si usted gusta que su voz salga al aire, le recuerdo que tenemos en nuestro número de llamadas 966-688-2171. Bienvenido, esto es Línea Abierta.
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2: Ya a las 12 del mediodía con 6 minutos en Tonalá, transportistas de la modalidad de taxis y colectivos realizan marcha pacífica.
1: Así es, como lo habían anunciado desde el pasado lunes y dimos a conocer de manera muy puntual, los amigos transportistas se manifestaron el día de hoy, pues para exigir mejoras en el tema de los pasos, de los cruces de las vías del ferrocarril, porque pues a raíz de los trabajos que se realizaron para la instalación y el cambio de vías, pues durante muchísimos, pero muchísimos años, las personas que son originarias de este municipio de Tonalá, quienes tuvieron la oportunidad de ver cómo estaban las vías del ferrocarril, pues estaban a un nivel muy bajo, ¿no? Relativamente. Vienen estos trabajos, vienen estos especialistas que vinieron a realizar esas obras y pues le dieron una altura ahí en algunos puntos de 60, 70, 80 centímetros y en algunas zonas mucho más, convirtiéndolas literalmente en diques que particionaron a este municipio, esta cabecera municipal de Tonalá, en dos, y bastante complicado para poder pasar. Hay muchas personas que se han quejado, quienes llevan, por ejemplo, a sus adultos mayores, algunas personas con algún tipo de discapacidad en sillas de rueda, muy complicado para poder pasar. Y también, pues, nuestros amigos transportistas argumentan que les está pegando, pero fuerte, en el bolsillo, el tema de la afectación de la suspensión de sus unidades. Así que se pusieron de acuerdo y se manifestaron el día de hoy, pues para exigir a las autoridades que sean ellos quienes encabecen esta petición, porque es un tema de orden federal, el tema de las vías del ferrocarril. Entonces, alguien tiene que hacerlo, alguien tenía que poner el dedo en la

Llaga, y fueron estos valientes ingenieros terrestres quienes se organizaron pues para invitar a la población a sumarse. No sé cuántos hayan ido de la sociedad civil para apoyar este tipo de manifestaciones, que ha sido comentado por muchos y hay quienes están opinando, pero los hacen desde la comodidad de su casa, ¿no? Entonces aquí, en este caso, pues fueron y solicitaron la intervención de la autoridad municipal y de la propia delegación de gobierno para que sean ellos quienes encabecen este proyecto de solicitud con el área responsable, con la empresa responsable, la dependencia que trae este tema, y buscándole soluciones lo más pronto posible, porque la verdad que es urgente. Tenemos ya la temporada de lluvia encima, que inició el pasado 15 de mayo, y con ello pues las primeras lluvias que se presentaron generaron en algunos puntos, por ejemplo el cruce de la calle López Negrete, literalmente se convirtió en una alberca, que quienes tienen que pasar por ese punto, pues muy complicado. El otro tema es que en algunas zonas también se originaron unos baches muy profundos que con la presencia de la lluvia pues no se alcanzaba a visualizar. Entonces esos temas son los que han estado dando a conocer de manera puntual los amigos del transporte, pero siempre pues hay quien se le causa molestia, ¿no? Pero son temas que no se pueden dejar pasar, que con respeto se tienen que dirigir a la autoridad, pero sí hay que hacerlo, y la autoridad municipal, la delegación de gobierno, pues tienen que ser quienes retomen esta demanda muy necesaria que ha dado a conocer la población.

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1: En Tonalá, conductores reportaron excesos por parte de algunos aficionados tras el triunfo de la selección nacional en la glorieta de La Sirena.
2: Así es, ayer por la noche, pues, una noche de algarabía, muchas personas estaban contentas por el tema del triunfo de la selección nacional, pero hubieron señalamientos también, donde se dijo de que algunos aficionados pues estaban excediendo. Usted tendrá como siempre la mejor opinión. Usted va pasando por ahí, va circulando en ese punto que se complicó la circulación porque la glorieta de La Sirena como tal pues no tiene el espacio suficiente para una celebración de ese tipo. Llegaron personas que se instalaron con sus motocicletas, se posicionaron del lugar y se redujo la circulación de manera significativa. Hubo gente que quedó literalmente atrapada pues en ese punto, ¿no? Estaba un ligero asentamiento en la zona. Usted dirá cómo lo observa, usted dirá cuál es su apreciación. Hubo quien dijo que iba pasando y pues fue rodeada de personas y en ese momento empezaron a balancear sus vehículos. Otros casos más, los que argumentan los propios pues aficionados, fue de que le pedían permiso al conductor si les permitía hacer eso, pero no sé si usted haya quedado ahí, pues no sé si usted haya pasado ahí o qué fue lo que usted vio. Algo que nos preocupa mucho es lo que vimos recientemente en un tema de celebración en el pasado triunfo de la selección nacional el pasado jueves, donde veíamos que en Baja California se presentó una situación como esa, donde el conductor de una unidad pues queda atrapado ante la turba que empiezan a hacer esto y él pues se desespera y empieza a acelerar su vehículo arrollando a 17 personas. Entonces llegaron, esa persona se impactó contra un poste que estaba en ese lugar, lo bajan del vehículo, lo empiezan a golpear y esa persona pues pierde la vida. El conductor de esa unidad perdió la vida. Entonces no quisiéramos que se repitiera un caso así muy lamentable. Entendemos de la fiesta, entendemos de la celebración, muchos lo hicieron en familia, ahí estaban tranquilamente, pero hubo gente que sí se excedió. Habían también quien señalaba que por ejemplo había alteración del orden con el tema de las motocicletas, sí, pero digo, no es por echar a perder la fiesta, no es por pretender ser discriminativo en este sentido, pero sí las celebraciones se tienen que hacer siempre dentro del ámbito del respeto. Se logra apreciar también una patrulla ahí, no sé si le hayan pedido permiso a los oficiales, que al final y al cabo, pues la unidad no es de los oficiales, la unidad es del pueblo y el pueblo es quien tiene que cuidarla, pues, porque sí se afecta la suspensión, sí se afecta la carrocería. Y el motivo de que estemos de fiesta no quiere decir que estamos ahí dispuestos a causar afectaciones a alguien, ¿no? Han habido otros lugares donde alguien, algún cobarde cobijado bajo las sombras de la plebe, pues en el momento que están haciendo una acción de ese tipo, estallan los parabrisas de los vehículos, hay otros más que brincan arriba de los carros. Usted sabrá el aprecio que le tiene al vehículo que usted tiene, pero no es correcto que alguien que esté contento, pues simple y sencillamente vandalice algo, ¿no? Pero aquí en este caso esperemos que no pase a mayores, pero sí está un llamado a tiempo para evitar hacer conductas antisociales, ¿sí? Situaciones que, pues que generen molestia en la población. Porque para lo que algunos es alegría, también para otros significa riesgo. Y usted, si va al interior de su vehículo con su familia, pues usted sabrá qué pasa por su mente en esa fracción de segundo, ¿no? Que pueda en un momento dado alguien pues salirse de control y generar alguna afectación a su vehículo, que pueda generar alguna situación con su familia. Pero no queremos ser discriminativos en ese sentido, si estamos de fiesta, pero siempre lo hagamos desde el ámbito del respeto. Vamos a un corte comercial y enseguida regresamos.
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1: Ya las 12:17, estamos de regreso en Línea Abierta. En Tonalá, marcha migrante ingresa a este municipio alrededor de las 5 de la mañana del día de hoy, miércoles.
2: Así es, Alejandra, muy temprana hora ingresaron estas personas de diferentes nacionalidades, hombres, mujeres y niños que venían precisamente en esta marcha migrante. Ya entraron a este municipio de Tonalá a las 5 de la mañana. Y son aproximadamente 200 personas que están recibiendo asistencia por parte del DIF, por parte de la Protección Civil, así como también de la propia jurisdicción sanitaria. Siempre es importante brindar la atención en el tema humanitario a este tipo de personas. Y también se hizo el comunicado para los grupos que practican actividades deportivas en la unidad deportiva, que es en el punto donde se encuentran estas personas de origen migrante, pues para hacerles de conocimiento que estas instalaciones estarán siendo ocupadas por estas personas de origen migrante y que tal en las próximas horas, podría ser mañana temprano, que pudieran reiniciar la caminata con dirección hacia el municipio de Arriaga. Así que tome usted precauciones, manténgase pendientes. Si hay algún cambio de información, con mucho gusto se la daremos a conocer en ese espacio.
1: Ya a las 12:18, en Tonalá continúan operativos contra motociclistas irregulares.
2: Ayer nuevamente nos compartían información en relación a esto, porque se está haciendo en diferentes días, diferentes horarios, en diferentes puntos que se instalan los retenes por parte de las autoridades, tanto de la Policía Estatal, de la Guardia Vial Preventiva, así como también de la Policía Municipal, entre otros, que trabajan de manera coordinada en el tema de la campaña permanente de reducción de accidentes de motocicletas, es algo que ha estado solicitando la propia población. El tema es que siempre molesta a más de alguno, pero sí es importante que tome usted nota. Hace muchísimos años que ya se ha dado a conocer que se buscan mecanismos para evitar las muertes principalmente de nuestros jóvenes. Se han visto casos donde niños, ¿sí?, de 12, 13 años traen una motocicleta y atrás traen a la abuelita todavía. Entonces el niño pues carece de esa responsabilidad, por mucho que usted diga que es muy bueno para manejar, pues adolece, ¿no?, de ese sentido de responsabilidad. No vamos a satanizarlo porque no es la intención, únicamente que tome usted en cuenta, por favor, el tema de la responsabilidad. La responsabilidad es de los adultos, ¿sí? De cuidar que los menores pues no se pongan en riesgo. Entonces, estos temas de estas, de estos retenes que de manera periódica se están instalando en diferentes puntos, pues ha generado también que algunos jóvenes que saben que andan irregulares, que no traen el casco, que no traen placa, que no traen licencia, pues en el momento que ven unos conos, que ven a policías instalados en la esquina, empiezan a cortar vueltas, se meten en sentido contrario, empiezan a buscar incluso algunos patios que están abiertos los portones y se han introducido a esos terrenos con la intención pues de evadir la acción de la justicia. E incluso hay quienes les han llamado a la mamá para que vaya por ellos donde están escondidos y los lleve a casa, ¿no? Entonces el tema acá es que los padres lo que tienen que hacer es el llamado a tiempo, ¿sí? Llamado a tiempo. Si está pensando comprarse una motocicleta, platíquele usted muy bien el riesgo que esto implica. Muchas, pero muchas familias han perdido un ser querido. Todos tenemos a un familiar, a un amigo, a un conocido que ha sufrido un accidente, y en el peor de los casos, pues somos nosotros mismos, ¿no? Que nos hemos caído, nos ha tirado el perro, hemos derrapado, nos hemos topado con una piedra, con arena, con lo que usted quiera, pero han habido accidentes y eso no lo podemos negar. El tema acá es que sabemos que están altos los costos por el tema de infracción y también que hay algunas personas que le ofrecen dinero a la autoridad. Sí, esa coacción también se reprueba. Pero sí, en los últimos datos que nos han proporcionado es que, por ejemplo, hay muchachos que con la intención de evadir la acción de la justicia, vuelvo a repetir, se han introducido a terrenos próximos a esos lugares. Sí, entonces ahí como si fueran miembros de la familia se meten hasta allá adentro. Nos reportaban el día de ayer que una persona se había metido en un terreno casi 50 metros adentro por con tal de evadir pues a los elementos que estaban en la esquina. Entonces le llamaron a su familiar para que lo fuera a traer, ¿no? Entonces ahí evite esa situación. Platique usted con sus familiares, amigos y conocidos para que se pongan en regla y también que conduzcan la motocicleta de buena manera, ¿no? Muy, muy responsable. Ya después del trauma, pues ya nada es igual, ¿sí? Hemos visto también casos, ayer nos reportaban uno, en el pleno parque, cómo iba dando la vuelta a un vehículo que estaba subiendo sobre la intersección ahí de la 5 de febrero para incorporarse a la avenida Rayón. Y pues estaba una camioneta como va el sentido. Entonces se le hizo muy fácil al conductor de la motocicleta, que iba acompañado de una dama, pues subirse a la banqueta o subirse al parque, sí, para posteriormente pasar el paso peatonal y desplazarse, ¿no? Entonces lo correcto es no utilizar los pasos peatonales, porque también nos han reportado frente a la plaza en Boulevard Hidalgo, pues también que ahí hay gente que no da la vuelta de manera correcta. Se sube al paso peatonal para cortar vuelta. Estamos hablando de cerca de 8 metros. O sea, ¿qué tan complicado puede ser que dé una vuelta de 8 metros? O sea, no es correcto que se haga, pero cuando le llamas la atención, pues simple y sencillamente se molesta, ¿no? Igual pasó con una jovencita de motomandados que todo el tiempo iba pegada en el teléfono, entendemos que está trabajando, pero también ese elemento distractor pues pone en riesgo a quienes están circulando cerca de ellos. Entonces ahí el llamado es, por favor, a conducir con mucha precaución, a tener mucho cuidado en ese sentido, porque se puede originar otro tipo de accidentes. Hay ocasiones que llegan, se paran, y así como se paran, así se vuelven a reiniciar su marcha, pero no se dan cuenta quiénes están alrededor y que en un momento dado pues pueden ocasionarse algún tipo de percance. Hay ocasiones también que nos han reportado de que hay personas que no respetan los pasos peatonales. Sí, por ejemplo, ahí frente a la propia presidencia municipal hay gente que ve que está el semáforo marcando rojo para el conductor de la unidad y pues simple y sencillamente se los brincan. Entonces, no deben de esperar que alguien llegue y los castigue, que alguien llegue y los sancione. Simple y sencillamente tienen que conducirse de mejor manera para evitar cualquier otro tipo de percance. Ahora, dama, si usted ve que el conductor de la motocicleta no respeta los pasos peatonales, se mete en sentido contrario, conduce a exceso de velocidad, pues son llamados a tiempo que usted tiene. Evite subirse de acompañante de ese conductor que no es responsable, porque una de esas le va a causar una lesión a usted. Está recibiendo este llamado a tiempo, evite convertirse en víctima, y sobre todo si lleva usted a menores de edad. Si el conductor de la motocicleta también acostumbra tomar bebidas embriagantes, tenga usted conocimiento de que se pierde la reacción y en algún momento dado puede sufrir algún tipo de percance. Ahí está el llamado a tiempo.

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1: Ya a las 12 con 26 minutos. Agreden a balazos al periodista Marcos Ramos en Cintalapa.
2: Una situación bastante preocupante de eso que sucedió en el municipio de Cintalapa. Cómo intentan callar a un conocido periodista y que fue agredido a balazos. Marcos Ramos es originario de Cintalapa, un comunicador muy conocido. Y pues fue atacado la noche de ayer y trasladado de urgencia al servicio médico, donde se reporta afortunadamente estable. Aún continúa en el hospital recibiendo la atención médica. La fiscalía activó un grupo especializado para investigar y rastrear, detener al responsable. Así también se revisan todas las líneas de investigación, incluida la labor informativa de este comunicador. Ya se aplican las medidas de protección. El gremio periodístico también expresó su consternación y exigió un esclarecimiento total, justicia y garantías de seguridad para todos quienes ejercen este trabajo. La verdad es que el tema del periodismo es un tema mucho, muy delicado, no es del agrado de todos. Hay quienes piden que, por ejemplo, haga señalamientos, te dicen nombres, te dicen qué es lo que está sucediendo, pero igual los temas de investigación, por ejemplo, hay temas que pues son no muy claros, ¿no? Entonces, en este caso, este comunicador, pues ayer sufrió esta agresión a balazos, intentaron ultimarlo, afortunadamente pues todavía se encuentra fuera de peligro, pero sí bajo las reservas. Eso comunicó el propio fiscal general del estado, quien atrajo ya la investigación para darle seguimiento a ese tema de manera muy puntual, esperando que pues todo transcurra en completa calma ante este tipo de situaciones, dándole un abrazo solidario ahí al comunicador y a su familia, porque son temas muy delicados, donde, como en este caso, por ejemplo, han habido otros ataques a otros periodistas en otras entidades. Hay compañeros de los medios que están secuestrados, que están desaparecidos. Caso muy sonado, el caso de Veracruz, por ejemplo, de esta compañera comunicadora que se encuentra en calidad desaparecida. Ya tiene poco más de un mes que sus familiares la han andado buscando, que fue sacada de su domicilio. Entonces, eso indica el nivel de vulnerabilidad que tienen los propios comunicadores. ¿Qué puede pasar con la población civil? ¿Qué puede pasar con toda esta gente, por ejemplo, que en un momento dado es violentada, ¿no? Entonces, ahí está el tema. En este caso, este comunicador del municipio de Cintalapa, que lo agredieron físicamente ayer a balazos, esperando que pues se mejore su condición de salud. Son las 12 del mediodía con 29 minutos. Vamos a un corte comercial y enseguida regresamos.
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3: El Mundial 2026 ya nos ha regalado emociones de principio a fin. En apenas unos días hemos visto goleadas, empates inesperados, grandes actuaciones individuales y estadios completamente llenos en México, Estados Unidos y Canadá. Varias selecciones favoritas ya comenzaron a confirmar su candidatura al título, mientras que otras han sorprendido con resultados que mantienen muy cerrados los grupos. México se convirtió en uno de los primeros equipos en asegurar su clasificación, pero la competencia sigue al rojo vivo y cada jornada deja nuevos protagonistas. La pasión mundialista se vive dentro y fuera de las canchas, con millones de aficionados siguiendo cada partido y disfrutando de una Copa del Mundo que promete muchas más emociones rumbo a la fase de eliminación directa.
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6: Siendo ya las 12 del mediodía con 32 minutos, estamos de regreso en Línea Abierta. En Arriaga continúan los trabajos preventivos para proteger a la población en temporada de lluvia con el Bactor.
7: Precisamente en el municipio de Arriaga, el gobierno municipal que encabeza el licenciado Alejandro Patrios Fernández informa a la ciudadanía que continúan los trabajos de desasolve en distintos puntos del municipio mediante el uso del camión Bactor de la Comisión Nacional del Agua con el objetivo de prevenir inundaciones durante la presente temporada de lluvias. Estas acciones forman parte de las estrategias de prevención impulsadas por el gobierno municipal para garantizar la seguridad y el bienestar de las familias arriaguenses, manteniendo en óptimas condiciones la infraestructura pluvial, reduciendo el riesgo ante las precipitaciones. Gracias a la coordinación institucional y a la suma de esfuerzos entre los distintos órdenes de gobierno, se ha logrado concretar este importante beneficio para el municipio de Arriaga, fortaleciendo las acciones preventivas en favor de la población. Las áreas de Zapán y Protección Civil encabezan estas acciones. El gobierno municipal reafirma su compromiso de continuar trabajando de manera responsable y oportuna para construir un Arriaga más seguro y preparando ante cualquier situación de contingencia.

0: Las 12:34 PM. Unidos contra el dengue, jornada de limpieza, descacharrización y abatización en el barrio Ejidal.
1: Así es, en el municipio de Arriaga, Unidos contra el dengue, es la jornada de limpieza y por ello se invita a todos los vecinos del barrio Nueva Esperanza. El Ayuntamiento Municipal de Arriaga, en coordinación con el IMSS Bienestar, vectores de la Jurisdicción Sanitaria número 8, Centro de Salud Urbano Arriaga, invita a todos a participar en esta jornada de limpieza, descacharización y abatización. Por ello, si vives en el barrio Ejidal, pues desde lo que comprende la 13ª Poniente, entre 14 Sur hasta lo que es la carretera Tapanatepec, se invita a todos a sacar los cacharros a las esquinas de la calle próxima, así como estarán recorriendo los brigadistas casa por casa realizando acciones de abatización para mantener seguros los depósitos de agua y prevenir la reproducción de mosquito transmisor del dengue. La cita es para este viernes a partir de las 8:00 AM, ¿sí? Juntos podemos prevenir el dengue, zika y chikungunya. Entre todos podemos lograr que el barrio Ejidal esté libre de dengue. Participa y súmate a esta importante jornada de salud de beneficio de las familias. El Ayuntamiento Municipal de Arriaga invita para que te sumes a esta campaña de limpieza saludable.

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1: En Arriaca, fortalece coordinación institucional en la 8ª sesión del Consejo Municipal de Seguridad Pública.
2: El Ayuntamiento Municipal de Arriaga, a través del Consejo Municipal de Seguridad Pública, llevó a cabo la 11ª sesión ordinaria del Consejo Municipal de Seguridad Pública, la cual fue presidida por el alcalde Alejandro Patrinos, el regidor Jorge Luis Serrano, con la participación de autoridades de los tres órdenes de gobierno. Durante esta sesión se reiteró el compromiso del gobierno municipal de continuar fortaleciendo la coordinación interinstitucional para implementar estrategias que contribuyan a presentar la paz y el orden y la tranquilidad de las familias arriaguenses, privilegiando siempre el trabajo conjunto entre las instituciones de seguridad y procurando la justicia. En esta importante reunión estuvieron presentes también representantes de la Guardia Nacional, Sedena, Guardia Estatal Vial Preventiva, Ministerio Público, Fiscalía General del Estado, la Policía Municipal, Derechos Humanos, así como titulares y representantes de diversas áreas del Ayuntamiento de Arriaga, quienes refrendaron su disposición de seguir trabajando de manera coordinada en favor de la seguridad y el bienestar de la población. El gobierno municipal de Arriaga reafirma su compromiso de mantener la estrecha colaboración con las corporaciones e instituciones de los tres órdenes de gobierno, impulsando acciones que fortalezcan la prevención, la seguridad y la construcción de un municipio más seguro. Son las 12 del mediodía con 38 minutos y estos son los deportes con Alejandra Lorenzana.
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0: Las 12 del mediodía con 39 minutos. Bienvenidos a los deportes en línea abierta. Bueno, es que la verdad esta ronda de 16 está muy intensa. Y la verdad es que uno cree una cosa y al final sale otra. Nos vamos con el resumen del día de ayer, 30 de junio, y es que comenzamos con el primer partido a las 11 de la mañana, que se llevó a cabo entre Costa de Marfil y Noruega. Y es que Noruega venció 2-1 a Costa de Marfil en el dramático partido de 16avos de final. Con este triunfo histórico, la escuadra nórdica selló su pase a los octavos de final, donde enfrentará a Brasil. Antonio Nusa abrió el marcador al minuto 39 con un golazo al ángulo tras asistencia de Martín Odegaard. El repulsivo tras salvar un balón en la línea de su propia portería, empató al minuto 74 con una impresionante jugada individual. Pero al minuto 86 apareció el goleador estrella Erling Haaland para empujar un centro de Patrick Berg y sentenciar así el 2-1 definitivo. El dominio estuvo alternado porque Costa de Marfil controló gran parte de la posesión y generó múltiples tiros de esquina, para ser exactos, 14. Mientras que para Noruega resistió gracias a las intervenciones del portero. Los minutos finales fueron de máxima tensión, incluyendo un tiro libre de Diallo en tiempo de compensación que Nilan atajó de forma espectacular. El partido fue sumamente limpio en cuanto a amonestaciones, juego bruscos, no hubo tarjetas rojas. En tarjetas amarillas hubo una que recibió únicamente el noruego Antonio Nusa al minuto 45+1. El equipo de Costa de Marfil no recibió tarjetas. Y es así como queda eliminado Costa de Marfil en un 2-1. Nos vamos con el siguiente partido que se llevó a cabo a las 3 de la tarde entre Francia y Suecia. Y es que la verdad, ¡qué partido! Francia goleó de forma contundente un 3-0 a Suecia en el vibrante cruce de 16avos. Con esta sólida exhibición colectiva, el combinado galo avanzó con autoridad a los octavos de final, ronda donde se medirá cara a cara frente a Paraguay. El primer gol de Francia, claramente Kylian Mbappé, donde rompió el cero justo antes del descanso en el minuto 45, rematando con potencia el fondo de las redes, así tras recibir una asistencia corta. El capitán francés conmovió a todos al festejar con un emotivo abrazo a su director técnico Didier. El segundo gol de Francia al arranque del complemento en el minuto 53 a cabo de Michel Olise, donde habilitó de gran manera a Bradley Barcola, quien batió el guardameta sueco para decretar así el 2-0. Y el 3-0 llega en el minuto 74, nuevamente el doblete personal de Kylian Mbappé, donde firmó ahí definitivo el pase preciso, quien sumó su quinta asistencia del torneo. Francia fue una aplanadora que impulsó condiciones desde el inicio, dominó la posición con más del 60%. Y es que la verdad, ¡qué partido! A pesar de disputarse una alta intensidad competitiva en las transiciones defensivas, el enfrentamiento se caracterizó por su extremo juego limpio y apego a las normas. No hubo tarjetas rojas ni tarjetas amarillas. Es así como el 3-0 lleva a Francia a los octavos. A las 7 de la noche tuvimos México versus Ecuador, y es que la verdad, todos lo vivimos muy intenso este partido, y México, nuestra selección, vuelve a hacer historia al vencer un 2-0 a Ecuador. Con este resultado, el combinado dirigido por Javier Aguirre rompió una maldición de más ya de 40 años sin haber ganado un partido de eliminación directa en los mundiales. Y así selló su boleto directo a los octavos de final. El primer gol en el minuto 22, 1-0, golazo de Julián Quiñones. Quiñones, tras un inicio intenso impulsado por el juvenil Gilberto Mora, Roberto Alvarado recibió por la banda y rompió el esquema defensivo ecuatoriano, mandó un pase preciso para Julián Quiñones. El delantero recortó en el área y sacó un potente disparo que venció al arquero Hernán Galíndez, desatando la locura. No solamente en la tribuna, sino en las diferentes casas, lugares en donde todos los mexicanos estábamos viendo este grandioso partido. El 2-0 llega en el minuto 31 de Raúl Jiménez. Mantuvo la presión alta y propició un error en la salida de la saga ecuatoriana. Quiñones se asoció rápidamente en ataque, habilitando a Raúl Jiménez, quien al borde de caerse dentro del área, logró empalmar el balón de forma excelsa para firmar la ventaja definitiva. El cotejo, que sufrió un retraso inicial de una hora por la tormenta eléctrica que se estaba viviendo en Ciudad de México, ya que se disputó el partido, se tenía a las 7 de la noche, pero se llevó a cabo hasta las 8 de la noche. Y es que la verdad, México sí que dio todo de sí, porque ellos llevaban el 62% de posesión. La saga mexicana, comandada por César Montes, defendió con mucho orden. Y además hay que hablar también de Raúl Tala Rangel, que se mostró imbatible conteniendo los pocos avisos de Kevin Rodríguez. Los minutos finales transcurrieron bajo cánticos como Cielita Linda y el festejo local. Claramente, en este partido, como ya lo habíamos visto, hubo una tarjeta roja para Ecuador, para el defensor Piero Hincapié, que fue expulsado de forma directa al minuto 90+5, tras un conato de bronca con Santiago Jiménez. El colegiado acudió al VAR y le mostró la tarjeta roja por violar el reglamento al insultar, cubriéndose la boca con la mano. Está llamada la ley Prestiani. Y en tarjetas amarillas hubieron 3 para el equipo de Ecuador y 0 para México. Estas amonestados fueron Alan Franco de minuto 40+5, Kendry Páez en el 90+3 por juego brusco, y así también Moisés Caicedo en el 90+9 por una dura falta sobre Orbelín Pineda en la compensación. Así es como México avanza a los octavos y ya tiene a su contrincante, porque déjeme comentarle que a las 11 de la mañana, a las 10 de la mañana, se llevó Inglaterra contra República Democrática del Congo. Y aunque parecía que el Congo llevaba ya el 1-0, porque fue apenas al minuto 7 donde los leopardos del Congo dieron un auténtico golpe de vestidor y parecía que ellos iban a ser los que se iban a enfrentar con nuestra selección mexicana, en minuto 75 el nerviosismo imperaba en el equipo europeo y el recién ingresado Anthony Gordon desbordó por la banda izquierda y colgó un centro preciso a segundo poste. Al minuto 86 llega el 2-1 tras un ataque hilado por Jude. La pelota volvió a los pies de Gordon, quien habilitó el borde del área a Harry Kane. El delantero del Bayern Múnich controló bajo la marca de múltiples defensas, giró y sacó un potente cañonazo directo a la escuadra izquierda. Así es como avanza Inglaterra a los octavos de final. Y son los que se enfrentarán contra México este domingo a partir de las 6 de la tarde. Y estos fueron los deportes de GRC Noticias.
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2: Son las 12 del mediodía con 47 minutos. Vamos a un corte comercial, enseguida regresamos.
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0: Las 12 del mediodía con 50 minutos. Estas son las condiciones climatológicas para el día de hoy, miércoles 1 de julio del 2026. Para nuestra ciudad de Tonalá, Chiapas, 36 grados soleado con la sensación térmica de 43 grados, cielo parcialmente cubierto. Probabilidad de tormenta para el día de hoy, las máximas entre 36 y 38 grados, mientras la mínima se espera entre 26 y 27 grados. Se espera un 34% de probabilidad de tormentas eléctricas alrededor de la 1:30 de la tarde. La humedad generará una alta sensación térmica de hasta 45 grados. El índice de calidad del aire es moderada, el índice UV es muy alto en este momento, hay que evitar exponerse al sol. Existe un 49% de humedad y una ligera brisa de 8 kilómetros por hora. Para nuestra ciudad vecina Arriaga, 37 grados soleado con la sensación térmica de 43 grados, cielo parcialmente cubierto, las máximas esperan entre 36 y 38 grados, mientras la mínima entre 25 y 27 grados. La humedad generará una alta sensación térmica de hasta 44 grados. Se espera un 17% de probabilidad de lluvias para el día de hoy. El índice de calidad del aire es moderada. El índice UV es muy alto. De igual forma, evite exponerse al sol. Existe un 46% de humedad y una ligera brisa de 13 kilómetros por hora. Para Pijijiapan, Chiapas, 36 grados soleado con la sensación térmica de 45 grados, tormentas dispersas, las máximas entre 35 y 37 grados y las mínimas entre 24 y 26 grados. Se espera un 59% de probabilidad de lluvias alrededor de la 1 de la tarde. La tormenta continuará durante las 5:30 de la tarde. La humedad generará una alta sensación de hasta 45 grados. El índice de calidad del aire es moderada. El índice UV es muy alto. Existe un 54% de humedad y una ligera brisa de 11 kilómetros por hora. Nos vamos con nuestra capital chiapaneca, Tuxtla Gutiérrez, 32 grados soleado con la sensación térmica de 36 grados. Se espera un 52% de probabilidad de tormentas eléctricas alrededor de las 2:30 de la tarde. El índice de calidad del aire es moderada, su índice UV es muy alto. Existe un 52% de humedad y hay una ligera brisa de 10 kilómetros por hora. Para nuestra gente de San Cristóbal de las Casas, 21 grados nublado con la sensación térmica de 21 grados, tormentas dispersas. Se esperan las máximas entre 21 y 23 grados y las mínimas entre 10 y 12 grados. Se espera un 81% de probabilidad de tormentas a partir de la 1 de la tarde. La tormenta continuará durante las 4 de la tarde. El índice de calidad del aire es moderada, su índice UV es muy alto. Existe un 68% de humedad y una ligera brisa de 8 kilómetros por hora. Nos vamos con nuestra gente de Tapachula, Chiapas, 34 grados parcialmente nublado con la sensación térmica de 43 grados. Se esperan tormentas y las máximas entre 34 y 36 grados. La mínima entre 22 y 24 grados. Se espera un 76% de tormentas eléctricas a partir de la 1 de la tarde. La humedad generará una alta sensación térmica de hasta 43 grados. El índice de calidad del aire es moderado. Su índice UV es muy alto en este momento. Existe un 57% de humedad y una ligera brisa de 14 kilómetros por hora. Nos vamos con nuestra gente de Santo Domingo, Zanatepec, Oaxaca. 37 grados soleado con la sensación térmica de 44 grados. Cielo mayormente despejado. Se esperan las máximas entre 36 y 38 grados. La mínima entre 24 y 26 grados. Hay un 24% de probabilidad de lluvias para el día de hoy. La humedad generará una alta sensación de hasta 44 grados. El índice de calidad del aire es moderada. Su índice UV es muy alto. Existe un 40 57% de humedad y una ligera brisa de 8 kilómetros por hora. Y ya para ir finalizando, Ciudad de México, 21 grados, con sensación térmica de 21 grados. Se esperan tormentas dispersas, las máximas entre 20 y 22 grados y las mínimas entre 12 y 14 grados. Las tormentas continuarán durante las 3 de la tarde, ya que existe un 62% de probabilidad de lluvia a partir de la 1 de la tarde. El índice de calidad del aire es no saludable. Su índice UV es muy alto en este momento y existe un 57% de humedad y una ligera brisa de 8 kilómetros por hora. Estas son las condiciones climatológicas para el día de hoy, miércoles 1 de julio del 2026.
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1: Son las 12 del mediodía con 55 minutos. Agradezco a quienes se han estado poniendo en contacto con nosotros en relación a algunos comentarios que estamos haciendo de las festividades, de la celebración por el tema del triunfo de la selección. Así que si usted va a disfrutar de esto, hágalo en familia, por favor, con todo el tema de respeto. Ayer nos compartían también información de que en el horario de salida de la escuela José María Cáceres, siempre hay un ligero asentamiento vehicular en ese punto, ¿sí? Tanto a la hora de la entrada como de salida, pues llegan los padres de familia por los niños a dejarlos, a traerlos, y siempre se hace un asentamiento vehicular. El tema es que hay algunos padres de familia que, por ejemplo, llevan a los niños y se quedan atravesados. Ayer nos reportaba una motocicleta, precisamente, que el conductor de la motocicleta que llevaba a una niña, pues estaba ahí alterando el orden, gritando groserías al conductor de un camión de carga que iba en ese momento ahí, uno de 5 toneladas que pasó por ese punto. Entonces, el tema es guardar el orden, siempre importante que se evite, sobre todo frente al plantel educativo, frente a sus propios hijos, que estaba insultando con palabras obscenas ahí al conductor de este camión. Se hicieron de palabras, entonces siempre es importante guardar la compostura, siempre que exista la prudencia. Cualquier situación puede pasar, en algún momento dado se sale de control esto y puede verse afectado a alguien. Entonces ahí está el llamado: si usted lleva a sus hijos a los planteles educativos, por favor conduzca con mucha precaución. Siempre es importante cuidar la seguridad de los menores, evitar ponerlos en riesgo. Bueno, pues llegamos a la parte final de este programa Línea Abierta. Alejandra,
2: un gusto y un placer haberlos acompañado. Los invito a que se queden conmigo hasta las 5 de la tarde, porque estamos bien arriba.
1: Bueno, pues la invitación a que nos sintonice mañana en punto de las 12 del mediodía en Línea Abierta. La recomendación, como siempre, por favor, manténgase pendiente de los spots informativos de GRC Noticias.
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5: Es la 1 en punto.
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están mis tazos dorados? Es que usted comprenderá que por la fiesta nonón que nos aventamos anoche, por eso hoy le estoy llamando coqueto tazo dorado. Y es que mi México querido, mi México lindo y querido, oiga, acaba de pasar octavos después de 40 años, compadre. Yo ni existía, imagínese nomás. Y ando bien emocionada, como nunca. Por eso la fiesta de ayer, por eso todos los coquetos tazos dorados, ¿cómo andamos? ¿Cómo la pasaron? Oigan. Dice, tú también andabas volteando los carros. No, hombre, no les voy a mentir que yo andaba por allí. Pero yo cuando vi todo eso dije, vámonos, que aquí espantan, comadre. No me gustan todas esas cosas. Más bien me da miedo. Y dije, no, ya. Además, ya había sido un día muy, muy cansado el día de ayer. Mucha intensidad, muchos emociones. No, hombre, yo ya les había dicho, no, ya vámonos, por favor. Y luego, no me van a creer, pero me engenté. Soy una persona que se engenta muy rápido. No, hombre, ya. Yo dije, ya ganó mi México, ya vámonos. Pero vi los videos y dije, no, hombre, qué cosas. Buenísimas tardes. Ya a la 1:00 p.m, 8 minutos. Bienvenidos a este riquísimo pozolazo del día de hoy. Un gusto y un placer saludarlos. Los saludo con mucho cariño, con mucho amor. Su amiga Alejandra Lorenzana. Al mambo. Va a acompañar hasta las 5 de la tarde. Así es, a las 5 de la tarde. Si usted quiere más,

Puede. Porque viene Canizales y me corren. Los invito a que se comuniquen ya conmigo en este momento. Llamadas 966-688-2171. 966-688-2171. Por ahí me estaban marcando. Pero ya saben, las líneas se abren ya en este momento. Y por medio de nuestro WhatsAppero, 966-123-0662, bienvenidos al Pozolazo. Hoy sí se amerita que todos nos subamos un pozol bien frío. De cacao blanco campechano. Ojalá alguien invitara al pozol. Oigan, tenemos mensajitos de este lado, dice... Hola amiga Alejandra, muy buenas tardes, porfa compláceme con una de banda Maguey que se llama Eva María. Saludos mi amigo Iván, con mucho gusto, ahorita la mandamos de bolón ping pong. Dice, no, yo no andaba ahí, yo cuando vi todo eso dije vámonos porque de aquí no soy. Con mucho gusto ahorita complacemos, a ver,

Híjoles, pa' Ecuador. Se regresaron mis compadres, como que andaban enojaditos. Pero pues bueno, ¿qué le digamos? Dice, hoy te hablamos, Alejandra, no nos escuchaste. ¿Cómo? ¿Sabes qué? Ando los audífonos, yo no escucho. A mí no escucho. Una disculpa ahí a la familia Salinas, que les mando un abrazote a todos y a cada uno de ustedes. De este lado dice, saludos, buena tarde, ya mi amigo, con terminación 8115, muchas gracias por estar bien arriba a través de este riquísimo pozolazo, y es que ya es ombliguito de semana. Y es que cómo no se va a sentir fin de semana, así que cada vez que juega nuestra selección, cada vez que parece viernes. ¡Hombre! Si así se la pasan de coqueto hasta dorados, cada vez que la selección juegue, los que no van a llegar a la final somos nosotros, compadre. ¡Hombre, imagínese! ¿Saben quién también no va a llegar a la final? Mi playera. Mi playera mexicana. Ya de tanta lavada dice, ¡ya, por favor, ya basta! Esa tampoco va a llegar a la final, compadre. En modos. Oigan, ya la 1:11. Por ahí nos están pidiendo las medias negras. Saludos, saludos, mi TX 032. Por ahí lo vi, lo saludé. Saludos, saludos. Con mucho gusto, vámonos. Ya la 1:11. Bienvenidos, bienvenidos. Soy Alejandra Lorenzano, un gusto y un placer. Ya la 1:11, vámonos con más pozolas. Hoy es que llega Banda McGay. Ay, esto es Eva María.

0: ¡Ay, cangrejito!
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2: Ya a la 1:00 p.m. con 20 minutos. Seguimos con más Pozolazo a través de La Poderosa, a través del 100.7. Oigan, de este lado, bueno, complaciendo ahí con medias negras para mi tequis 032. De este lado, mandamos los saludos para nuestro amigo Oliver en la colonia Evolución. Y bueno, nos pidió algo de grupo Ensamble. Tus jefes no me quieren, chiquitriquis. Con mucho gusto, ahorita mandamos esa rolononona hasta la colonia Evolución. De este lado dice, hola Alejandra, muy buenas tardes. ¿Me podrías complacer con el tema de Ángel Malvado de Remix?
3: Al mambo.
2: Con mucho gusto, ahorita lo mandamos hasta Puebla para mi amiga Belén, con mucho gusto. Disfrutando ya de este delicioso pozolazo del día de hoy, porque hay que refrescarnos. Y sobre todo, déjeme decirle que estamos a 36 grados y la sensación térmica de 43. Hoy sí que andamos derritiéndonos los bombones, compadre. Dice, buenas tardes, Alejandrita, ¿me puedes poner una canción, Nube Viajera? Te escuchamos en la colonia del Valle. Saludos hasta la colonia del Valle. Un gusto y un placer saludarlos. Con mucho gusto vamos a ir complaciendo para todos ustedes en esta mezcla de sabor, colores y música en el Pozolazo. Ya en la 1:00 p.m, 22 minutos. Vámonos entonces con Grupo Ensamble. Se titula Tus jefes no me quieren.

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5: Con el estreno de su nuevo sencillo, Nunca supiste que te esperé, la banda no solo entrega una pieza desgarradora para los corazones rotos, sino que consolida una tendencia, transformar experimentos de inteligencia artificial en himnos tangibles.
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1: Ya es la 1:00 p.m, 42 minutos. Ya estamos en la recta final. Hombre, y por ahí complaciendo con Quédate Conmigo Esta Noche de Fer Martínez, que se la mandamos ahí a don Andrés. También le mandamos un fuerte abrazo y muchos, muchos saludos. Ya, pelado, me estaban pidiendo una canción.

0: ahí si me dicen otra, yo les confío. Saludos a mi chulo Emilio Avendaño hasta la Florida. Un gusto y un placer saludarlos. Y bueno, déjenme comentarles que ya estamos en la recta final, compadre, recta final de este pozolazo. Y bueno, preparándonos para ver ya este gran partido que se va a llevar a cabo a las 2 de la tarde entre Bélgica y Senegal. ¿Usted quién cree que pase a los octavos, Bélgica o Senegal? Ahí está, es que estaba muy... ¿Piensas que uno y de repente el otro equipo dice, ahí te voy, compadre, ahí te voy? Así, así pasó en la mañana con Congo. Pensamos que iba a ganar Congo y Inglaterra dijo, no, ¿a dónde? O Alemania contra Paraguay, que todos decían que iba a ganar Alemania. Y miren, a octavos pasó Paraguay. El que sí creo que está un poquito más definido, yo siento, no sé, no quiero echar augurio ni nada por el estilo, el que se va a llevar a cabo igual hoy a las 6 de la tarde, Estados Unidos contra Bosnia. No sé ustedes, pero pues ahí sí yo lo veo como que ya ha dicho quién posiblemente gane, ¿verdad?
1: Rapidito, rapidito, templadito.
0: Pero bueno, vámonos a nuestro corte y regresamos con más música a través de La Poderosa, a través del 100.7 FM. Voy a tomar un poquito más de pozole y ahorita regreso con mucho gusto para echar más chismes con todos ustedes. Ya a la 1 de la tarde, 44 minutos.
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0: Ay, Dios, yo ando, baile que bailele. Oiga, ya en la 1:53 y yo pensé que era mi estómago el que estaba rugiendo y no, que es el cielo, comadre. Que me dicen que no, que siempre sí va a llover. Que es el cielo, que parece que va a llover. Ojalá sí llueva porque hace un calor así como su ex, insoportable. Hombre, y es que estos 43 grados que tengo de sensación térmica se me antoja de esas cosas que le llaman ustedes. De esas cosas que andaban ayer que se convirtieron en tazos dorados. En eso. Ya en la 1:54, nos estamos despidiendo desde tu espacio del Pozolazo. Y bueno, para mí es un gusto y un placer, como todos los días, acompañarte en la mejor programación, en tu emisora favorita, en la número uno, en donde siempre imitados, jamás igualados. Y ya me voy porque voy a ir a poner el partido ahorita, comadre. Ya tengo que ir a verlo para ver quién pasa octavo. Ay, es que me emociona todo esto. Yo nada que ver con la con el partido. Yo nada que ver con estos torneos. Pero hoy yo, no, hombre, dirás tú. Ya en la 1:55 despedimos el Pozolazo del día de hoy con el tiempo. Así se titula el grupo.
1: Como el Viper.
0: Vámonos a la hora de la botana porque ya es hora, ya es hora. Ya es la 1:55.

0: eso es todo, amigos.
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0: Son las 2:00 y es hora de ir por la botana. 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

Bienvenidos, bienvenidos sean todos ustedes a esta hora donde comemos y disfrutamos. Y ya van a traer la botana. No te veo. No, la botana. Este padrino de botanas me queda mal siempre, pero bueno. Sí, soy la amiga Alejandra, muy buenas tardes. Porfa, compláceme con una de Gerardo Ortiz que se llama El Mundo Es Tuyo. Perfectísimo, pues ahorita vamos a ir comenzando con esa rolononona. Por cierto, por ahí mandamos dos vicios de Grupo Laberinto, que la mandamos para don Serapio Ramírez allá en Vicente Guerrero, y a su chaparrita que nos está también escuchando. Desde el lado tenemos, a ver,

Ya ves, nomás vienes a decirme un montón de cosas, pero no a invitarme nada, compadre. Ah, no, ayer me invitó. Ayer me invitó. Yo tengo hambre. Mira esto. Saludos a esa ranchería La Laguna. Buen provecho, oigan. Eso se ve delicioso, la verdad. Sí se me antojó. Sí se me antojó. Esta hora de la botana me gusta mucho. Cállame mal. Esta hora me gusta mucho, pero tengo que soportar el hambre que me cargo, compadre. Dice, vente a comer, Ale. Ay, a mí me gusta mucho de eso. Saludos para la tía Amelia, con mucho gusto. Yo se las dejo ahí programado. Saludos, Vale Escobar, la tía Amelia, Colonia Mireno Zapata, en Arriaga. Gracias, gracias. Ay. Pues vámonos ya a las 2 de la tarde con 9 minutos. Con más botanas, con hoy no es de shots. Bueno, sí, para celebrar. Sí, pues sí. Excusa nomás nos faltaba. Excusa nomás queríamos.

Para tomar toda la semana, compadre. Ya a las 2:09 PM, así iniciamos esta hora de la botana. Quédate conmigo, soy Alejandra Lorenzana a través de La Poderosa.

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7: Alejandrita, Alejandrita, buenas tardes. La canción a mis 40 años. Bendiciones, gracias.

Ya a las 2 de la tarde con 22 minutos, complaciendo con lo que nos están solicitando. Saludos, doña Luz, y hasta la Laguna. Oigan, de este lado quiero mandar saludos a don Jorge allá en Tijuana, que por ahí también complacimos con su cancioncita. De este lado me pidieron algo de los Cadetes de Linares, pero me comenta, señor productor, que no pasa por la letra. Así que si usted gusta otra cancioncita, con mucho gusto. Mandamos los saludos hasta el Rancho La Chula. Muchas gracias por estar bien arriba a través de La Poderosa. De este lado tengo complacencias, dice Alejandra, buenas tardes. No sé si se podría la de Fuerza Régida 911. Claro, claro que se puede, con mucho gusto ahorita complacemos. Dice, hola Alejandra, y te ponme la canción Si las miradas mataran, de Banda Limón, con mucho gusto. Y por ahí también tenemos algo de Antonio Aguilar, mucho gusto, La Rica Pobre.

0: ver, creo que tenemos llamadita al aire. Llamadita al aire, buenas tardes.
1: Buenas tardes, Alejandra.
0: Hola, buenas tardes, dígame.
1: Me pone la canción de Laberinto.
0: De Laberinto.
1: Ajá, de La Potra.
0: De La Potra, nada más que de Laberinto ya complací mi vida, ya no puedo poner Laberinto.
1: Ah, bueno, entonces El Paso de la Culebra.
0: El Paso de la Culebra, ok. Déjame checarlo porque ahorita estamos en Banda Regional Ranchero y Norteñito. ¿Sale y vale?
1: Bueno.
0: ¿Hasta dónde mandamos los saludos?
1: El Rancho San Bartolo.
0: Muchísimas gracias. Te mando un abrazote.
1: Igual.

Perfectísimo, vámonos con más música entonces, ya a las 2 de la tarde, 24 minutos. Provechito, provechito a todos los que andan deleitando sus sagrados alimentos. Si usted gusta mandarme la foto de lo que anda deleitando en esta hora de la tarde, bueno, es momento que me la mande el 966-123-0662. Y ahora sí, parece que va a llover, el cielo se está nublando. Ay, ay, ay, vámonos con esta rolononona que llega al corazón. Se titula 911. Solo aquí en La Poderosa, a través del 100.7 FM.

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1: Las 2:27.

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1: En cada Copa del Mundo siempre aparece un personaje inesperado que conquista la afición. Y en este Mundial 2026, ese lugar lo ocupa Merlín, un simpático pato que se ha convertido en una sensación entre los seguidores del fútbol. Su presencia en los alrededores de los estadios ha llamado la atención de miles de personas. Entre selfies, videos y muestras de cariño, Merlín se ha ganado el corazón de aficionados de diferentes países, quienes ya lo consideran parte del ambiente mundialista. Las imágenes del pato recorren las redes sociales y muchos lo buscan con la esperanza de encontrarse con él antes de entrar a un partido. Sin proponérselo, Merlín se ha transformado en uno de los símbolos más curiosos y queridos de esta Copa del Mundo, porque el Mundial también se vive con momentos inesperados, y este simpático pato ya escribió su propia historia fuera de la cancha.
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0: En Tonalá, conductores reportaron excesos por parte de algunos aficionados tras el triunfo de la selección nacional en la glorieta de La Sirena. A decir de los propios inconformes, en algunos casos habían familias que viajaban al interior de sus unidades y al pasar frente al grupo de personas que se encontraba festejando el triunfo del tricolor, optaban por hacer el clásico movimiento de los vehículos que por ahí pasaban. En Tonalá, marcha migrante ingresa a este municipio aproximadamente a las 5 de la mañana de este miércoles. Un aproximado de 200 personas entre hombres y mujeres y niños de diversas nacionalidades. En Tonalá continúan operativos contra motociclistas irregulares. En diferentes días, horarios y lugares se establecen retenes para la revisión del uso del casco a los motociclistas. En Arriaga continúan los trabajos preventivos para proteger a la población en temporada de lluvia con el Pactor. El licenciado Alejandro Patrinos Fernández informa a la ciudadanía que continúan los trabajos de desasolve en distintos puntos del municipio mediante el uso del camión Pactor de la Comisión Nacional del Agua, con el objetivo de prevenir inundaciones durante la presente temporada de lluvias. Arriaga fortalece coordinación institucional en la 11ª sesión del Consejo Municipal de Seguridad Pública. En Chiapas agreden a palazos al periodista Marcos Ramos en Cintalapa. El comunicador y corresponsal regional fue atacado la noche del martes 30 de junio y trasladado de urgencia y se reporta estable bajo atención médica. En Tonalá, transportistas de la modalidad de taxis y colectivos realizan marcha pacífica. Exigen mejoras en cruceros de vías de ferrocarril, situación que está afectando su economía por altos costos de reparación de sus unidades. Unidos contra el dengue, jornada de limpieza, descacharrización y abatización en el barrio Ejidal. Atención vecinos del barrio Nueva Esperanza, el honorable ayuntamiento de Arriaga en coordinación con IMSS Bienestar, vectores de la jurisdicción sanitaria número 8 y el Centro de Salud Urbano Arriaga, invita a todos y a todas a participar en la gran jornada de limpieza, descacharrización y abatización. Si vives en el barrio Ejidal desde la tercera poniente entre 14 Sur hasta la carretera Tapanatepec, Oaxaca, te invitamos a sacar tus cacharros a las esquinas de tu calle. Los brigadistas recorrerán casa por casa realizando acciones de abatización para mantener seguros los depósitos de agua y así prevenir la producción del mosquito transmisor del dengue. Reportó para GRC Noticias Alejandra Lorenzana.
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Oigan, por ahí complaciendo, por ahí me habían pedido, y por cierto voy a mandar los saludos para don Jorge de Paz, que nos escucha en Lomas de San Francisco. Por ahí complacimos con Los Amantes de Pancho Barraza. También saludo a mi amiga Vani hasta Tultepec, Estado de México, que me pidió la de Pídeme de Banda Carnaval. Y saludos a su chulo que anda ya en casita. También nos habían pedido algo de Banda El Recodo. Saludos para Rancho San Antonio, allá para Don Luis. De este lado mandamos, un saludo hasta Santiago Buenavista. Que andan comiendo un aguachile. Deli, qué rico, oigan, hasta a mí se me antojó, buen provecho.

despidiendo ya lo que es la botana. Gracias a los que siguen bien arriba a través de La Poderosa. Bueno, por ahí me están pidiendo que complazca con la de Háblame de Ti, de Banda MS. Con mucho gusto, ya a las 2:52.

0: 5 minutos, nos separan ya para las 15 horas, 3 de la tarde. Bueno, estamos despidiendo ya la hora de la botana. Esperando que ustedes hayan ya deleitado sus sagrados alimentos. Y si no, pues todavía. Para que deleite usted sus sagrados alimentos. Buen provecho. Ya me estoy despidiendo de esta bellísima hora. Pero los invito a que se sigan quedando conmigo a través del 100.7 FM. Ya viene el meneo musical. Y bueno, por ahí tengo todavía pendientes algo de Supergrupo Juárez. Y me habían pedido la de La Culebra. Con mucho gusto vamos a ir complaciendo con esas rolonononas que traigo pendientes para toda mi gente chula. Así que quédense conmigo a través del 100.7 FM y no se despegue. Ya a las 2 de la tarde con 56 minutos nos despedimos. Esto fue La Hora de la Botana.
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1: La temperatura, 36 grados.
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2: Las 3 de la tarde ya con 7 minutos.
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2: Bienvenidos al meneo musical.
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2: Ya estamos listos para bailar en esta bellísima tarde de miércoles primero de julio. Así iniciamos este séptimo mes de este 2026. Y bueno, déjenme decirles, déjenme anunciarles, porque por ahí no sabía nadie, pero voy a transmitir en vivo y en directo desde la plataforma de TikTok. Voy a ir para allá, así que allá nos vemos ya en unos minutos para que usted vaya a verme. ¿Sale y vale? Para los que me estaban preguntando que cómo va el partido entre Bélgica y Senegal, déjenme decirle que vamos 1-0. 0 Bélgica, 1 Senegal en el minuto 24. Habib Diarra da su primer call. Ahorita se encuentran en el entretiempo. Vamos a ver cómo será a partir de ahorita, si se siguen del 0-1 o avanzan. Mando un saludo hasta Hermosillo. Tienen una canción. Ok, perfecto. Dice, ¿ya comiste? No, no he comido. No he comido, don Shaba. Oigan, ya a las 3 de la tarde con 8 minutos. Los estoy viendo ya ahorita en unos minutitos más en la plataforma de TikTok. Así que allá nos vemos. Las 3 de la tarde, 9 minutos. Por ahí complaciendo con La Culebra. Algo que tenemos ahí pendiente. No te despegues y comunícate ya conmigo en este momento. Llamaditas es 966-688-2171. 966-688-2171 o por medio de nuestro WhatsApp, pero 966-123-0662. 966-123-0662. Saludo con mucho cariño a los que nos están sintonizando a través de su aplicación GRC Radio, a través del sitio web www.gruporadiocomunicacion.com y a usted que nos escucha a través de su dispositivo Alexa. Muchísimas gracias por seguir bien arriba a través de La Poderosa. Quédense conmigo en este veneno musical.

Ya a las 3 de la tarde, 13 minutos, saludando hasta el rancho, el Guamuche, a don Jesús y a toda la hermosísima familia. Ellos quieren seguir bailando y bueno, y es que me pidieron que si yo sabía dónde está Lulú. 3 de la tarde, 13 minutos. Saludos, rancho Guamuche.

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Complaciendo con agüita de coco hasta Hermosillo. Bien, quiero mandarle saludos para nuestro amigo Jorge, para nuestro amigo Carlos hasta Matamoros, Tamaulipas. También para nuestro amigo Cristian desde México. Saludos ahí también a la familia de Lucio. Saludos a mi amigo Víctor en Ensenada.

0: Saludos hasta Tuxtla Gutiérrez. Muchas gracias a los que andan viendo este en vivo. Recuerden que hoy estoy a través de nuestra plataforma digital de TikTok, así que ya me pueden ir a ver en este momento. Ya estoy transmitiendo en vivo y en directo para que usted nos vaya a ver, a seguir. Recuerde darle la campanita para que siempre esté muy pendiente de todos nuestros en vivos. Al norte de Carolina, saludos. Ok, ya somos 50 personas conectados. Muchísimas gracias. Ahí mándenme en dónde, hasta dónde me están viendo, desde qué lugar, para que yo les mande los saluditos. Recuerden que estamos en el Meneo Musical, el espacio donde usted y yo y usted bailamos al son de las canciones que nos piden.
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0: Saludos hasta Veracruz para Brandon, hasta San Luquillo de la Costa, barrio El Jobo. Saludos, Liliana. Muchas gracias por estar viendo. Saludos hasta Maryland. A todos mis amigos de Maryland. Ya somos más de 100 personas, 119 conectados. Muchas gracias. Gracias porque nunca me dejan sola. No importa el día, no importa la hora, ustedes siempre están aquí bien arriba con todos. Gracias, gracias.
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0: Ignacio Ramírez. Saludos desde Galeana Calentura, Marbella Natarén de los Santos. Saludos desde la ranchería Huizachal. Un saludo para todos los camioneros, dice. Saludos, Guadalajara. Saludos para mi hermana María Cruz, de parte de su hermano, desde Chahuite. Saludos desde Nuevo Laredo. Saludos a Juanito, dice. Saludos a Macali Cárdenas. Ok, quieren la canción de 17 años de Los Ángeles Azules. Con mucho gusto vamos a ir complaciendo con esa canción. Saludos, Kevin. Un gusto y un placer saludarte, Kevin Ismael. Hola, Iván. Saludos desde Huixtla. Saludos hasta la colonia Vicente Guerrero. Dice, feliz ombligo de semana. Saludos, Boca del Río, ya iba a decir Boca del Cielo, la muchacha. Boca del Río, Veracruz, dice, fuerte abrazo, bendiciones. Muchas gracias, amigo Francisco Morales. Hola, Saraí, hola. Para Christopher, Yadira Torres, desde Tuxtla, Michoacán, Ciudad Juárez. Bueno, muchísimas gracias. Saludos, dice Tonalá, Chiapas. Ya somos más de 200 personas. 229 en este en vivo. Muchísimas gracias a los que están bien arriba. Dice, un saludo para Doña Petrona desde La Barra. Bueno, pues ahí los saludos para Doña Petrona. Dice María José Edwin. Hola, hola, Luis Fernando Villaflores, Grisela Escobar. Dice, la chica más poderosa y fuerte. ¡Ándale! Saludos desde Estados Unidos, saludos desde Arriaga, Eric Jonathan. Muchas gracias a los que estamos viendo este en vivo. Nos vamos a ir con más música porque seguimos escuchando la mejor frecuencia, la poderosa del 100.7 FM. Y bueno, nos vamos con más música a través del 100.7 FM.

0: sirena. No es cierto que no andaba yo allá.
1: Estoy yo tirando calor.
0: Saludos, Ciudad Juárez. Hola, Pablo. Hola, Manuel. De un chilango que vive en Veracruz. Hola, hermosa. Muchas gracias. Vámonos con más música. Vámonos con más temas. 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
2: Ya a las 3 de la tarde con 38 minutos, seguimos transmitiendo en TikTok y es que hay mucho mensaje, así que voy de bolón ping-pong. Oigan, quiero mandar saludos para mamá y papá que están escuchando La Poderosa, la señora María Teresa Ventura, y para Juan López, en Pesquería Rancho Salinas, Oaxaca. Muchísimas gracias, doña María Teresa y don Juan, que estén muy bien. Un saludo para Yaciri desde Ciudad Juárez. Le mando un abrazo a su hijo, su hija, a Jelly, su mamá Petrona y Kaylee Justin Ronaldo. Si quieren una canción de los Tigres del Norte, ok, Tigres del Norte pasa hasta las 4 de la tarde, pero ahorita ahí les mandamos los saludos. De este lado tenemos cumpleañera y es que mandamos las mañanitas para Carla, que el día de hoy está de manteles largos. Ella nos escucha en Lomas de San Francisco. Muchas felicidades allá a nuestra hermosísima cumpleañera. Esperamos que ya la esté pasando muy bonito con todos sus seres queridos, que la consientan y la apapachen mucho. Le mandamos un abrazo poderoso. Muchas felicidades a todos nuestros cumpleañeros del día de hoy. Y nos vamos con los saludos de TikTok. Y es que saludamos hasta el Istmo de Tehuantepec, Oaxaca. Mandamos los saludos ahí a mi amiga María José, que nos pidió la del viejo del sombrerón. Saludos a Los Ángeles, California, para mi amigo Guillermo González. A mi amiga Yuxil, hasta La Victoria, toda su hermosa familia. Por ahí también me pidieron algo de Nelson Cancela. He llegado a un límite. Saludos a Veracruz, para Juan Carlos, Alexis, saludos para Marcos desde Tapachula. Saludos también a Chicago, dice, Sinaloa, Ciudad Juárez, Alejandro Arreola, a nuestra amiga Lucy. Por ahí nos pidieron algo de Cañaveral, qué bello. Saludos a mi amigo Dana, mi amiga Dana, que también está en la sintonía. A David Salas, a Génesis y a su abuelita. Hay muchos, por ahí nuestra amiga Grisela Escobar nos estaba pidiendo algo de Chichi Peralta. Con mucho gusto vamos a ir complaciendo más adelante, con mucho gusto yo se las pongo. Johan desde Framboyanes, que no trabajó hoy, dicen. Bueno, pues muchísimas gracias.
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2: Y es que se me pierden todos los mensajes. Gracias, María José, te mando un abrazo. También hay a nuestra amiga Karen Jiménez, Mario, a la tía Yari, hasta La Barra, hasta Sinaloa, para nuestro amigo Julio Torres. Claro que sí, le mandamos un saludo. Ahí nos están viendo algo de Rigo Tobar, con mucho gusto. Ahorita vamos a conversar, mi amigo Figueroa, Francisco Rivera. Ok, por ahí nos están pidiendo hasta La Raíz de Natalia Lafourcade. A ver, permítanme. Y tengo muchos más mensajes. A ver, permítanme. Gracias, dice. Saludos a David. Saludos a quién más. Para la familia López Figueroa, saludos desde Tamaulipas, Zacatecas. Saludos a Vale Escobar, dice, saludos desde Tapachulas, la suegra de Banda Machos. Ok, ahorita la vamos a anotar para que no se me vaya a olvidar, porque si no, se me va a olvidar completamente. Desde el lado dice, saludos para mi amiga Alejandra Lorenzana, que está trabajando como siempre, de parte de Hermit Iván. Muchas gracias, ya saben, al 100.7. Saludos desde CDMX, saludos a Vale de parte de Daniel, saludos para Erika, saludos para todos mis radioescuchas. Saludos a Tamaulipas, Mochi, Sinaloa, Hermosillo. No, Bartolito, no puedo, allá con la maestra Belé. Saludos a Victoria, saludos hasta Ciudad de México, saludos hasta Tapachula, Zacatecas, de parte de Alejandro. Mateo Sánchez, saludos hasta la isla de Cozumel. Tuxtla Gutiérrez, para la esposa Ivonne Enrique Zárate, de Ixtepec, Oaxaca, de parte de su esposo Silverio. Jonathan. Cacho George dice de New Jersey. Saludos, muchas gracias ahí a todos los que nos están viendo. Saludos a Sirenita Galáctica, dice. Ok, saluditos allá en Monterrey, Gabriela Gallegos, a la licenciada Gabriela Gallegos. New York. Saludos a las Comelisa de Esmeralda, dice. Bueno, pues ahí tenemos, saludos hasta Guadalajara. Bartolito en versión, mándale, ese sí les puedo mandar. Saluditos para Jaime Chirino. La verdad es que son muchos mensajes los que están poniendo en esta tarde. Muchísimas gracias, yo les agradezco totalmente que estén bien arriba conmigo. Mientras nos vamos al siguiente corte y regresamos. Por ahí nos habían pedido Cañaveral, Nelson Cancela, Procura de Chichi Peralta. Y bueno, tengo muchas, muchas peticiones. No nos va a dar el tiempo claro para todos, pero vamos a intentarlo. Ya a las 3:44, saludos a Ale, dice muchas gracias. Nos vamos a nuestra pausa publicitaria y regresamos con más música a través de La Poderosa.

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2: Ya a las 3 de la tarde con 51 minutos. Seguimos mandando los saludos porque hay un montón, ¿no? Todavía. Dice saludos a la señora Cruzita de parte de su esposo que los escucha en la ranchería San Nicolás. Saluditos ahí a la señora Cruzita de parte de su esposo. Muchas bendiciones y que se encuentren muy bonito en esa bellísima tarde de miércoles, ya ombliguito de semana. Nos vamos con los saludos de del TikTok. Vámonos, saludos hasta Catemaco, Veracruz, para Sofía, para la niña Ámbar, saludos para Gabriel en Monterrey, saludos para Eric Gerardo en Coatzacoalcos, Veracruz.
3: Machucalo.
2: Saludos para cierto mandaditos, dice de este lado. El norte de Veracruz, México. Saludos para mi amiga Janet. Saludos desde el norte para Antonio Méndez. Y que le manda saludos a su carnal, dice Edgar Méndez. Claro que sí, con mucho gusto pasamos los saludos. Dice, saludos para el niño Tristán. Saludos para Francisco Gabriel, Marco Antonio, Pijijiapan, Chiapas, Val Escobar, que ya se conectó. Saludos hasta Tapachula. Hijo, le dice, ¿cuál es tu marcador México-Inglaterra? 2-1. 2-1, victoria, obviamente, para México.

0: sí, dice, sí, sí, yo confío en sí, sí, sí. Hola, mi Ale, dice, te ves muy guapísima, gracias, saludos para Juan Campos. Sí, pero dile a la tía Amelia que no me mandó nada de comida, qué barbaridad, yo muriéndome aquí de hambre. Saludos hasta Comitán, Chiapas. Sí, oye.
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0: Tehuantepec, Oaxaca.
1: Culiquita, cata.
0: Muchas gracias, muchas gracias. Hola, hola. A San José, Buenavista, para Tom. Villahermosa, Tabasco, para la familia, dice Minatitlán, Veracruz. Santo Domingo. Ciudad Juárez, Chihuahua, para la familia Soto Jiménez de Pijijiapa. El partido dice el momento, Bélgica 2, Senegal 2. ¿Qué? Saludos hasta Puebla. ¿Qué cosa? Sí, está potente, está potente. Oigan, ya a las 3:54 minutos, estoy despidiendo ya esta hora del menú musical, pero quédate conmigo porque ya vienen las tandas poderosas. Así es, del día de hoy, miércoles, y estamos despidiendo esto para mi amiga Crisela Escobar. Y bueno, por ahí ya me están solicitando sus tandas, que con mucho gusto vamos a ir complaciendo. Yo soy Alejandra Lorenzana, un gusto y un placer. Recuerda que estoy en los micrófonos contigo hasta las 5 de la tarde. Así que no te despegues. Dices, perfecto. Ya a las 3:54 minutos nos despedimos con Chichi Peralta.

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2: Ya a las 4 de la tarde con 10 minutos, estamos ya también por culminar este live de TikTok. Y bueno, voy a mandar los últimos saludos, si me permiten, muchísimas gracias. Mando saludos para Héctor Juárez, para mis amigos de Barrio Nuevo, ahí para mi amiga María, para Juan Cruz, para Pablo Vázquez en Veracruz, para, bueno, por ahí complaciendo con Que se pega un corazón de Yuridia. También hasta la raíz que nos habían solicitado. También para mi amiga

Un saludo para el pollo, para Javier, Ariel, de parte de Elohim. Elohim, hasta Tlaxcala, si no estoy mal. Por ahí me están pidiendo sus tandas poderosas mis amigos de TikTok, con mucho gusto. Saludos para Alejandrina González Jiménez. Saludos para Luis Alberto. Para Luis Alberto Limón, dice. Ok, por ahí me pidieron tanda poderosa de Pancho Barraza. Por ahí me andan pidiendo matrimonio. Ella baila sola. Cardenales de Nuevo León. Zahuatulco. ¿De dónde más? Bueno, por ahí haciéndome unas preguntas ahí mi amigo Iván y la gente que está en este en vivo. Bueno, por ahí también de Cuisillo. Saludos a mi chulo Joel Antonio de Aquino, en Ocotal, que le mando un abrazote enorme. Saludos a Cierta Dulcería. Saludos a amiga Rosa López. Saludos hasta Tampico, Tamaulipas. Dice, pasad mis saludos mis papás. ¿Cómo se llaman? ¿Qué, no te retiras a las 5? Sí, todavía. Las 4:12. Saludos, dice, para mi hermano el arquitecto Isaac Martínez. Saludos para Irapuato. Dice, saludos para mis abuelitos. Se escuchan en la colonia Evolución de parte de su nieta Arlet. Saludos ahí para los abuelitos. Saludos para... Uy, ¿dónde más? Para María Elba y Ángel López. Ahí los abuelitos. Para Rosa Gloria de Julio, muchas gracias, con mucho gusto vamos a ir complaciendo y mandando todos sus saludos que quedaron pendientes. De este lado quiero mandar los saludos a mi amigo Ismael hasta Los Ángeles, California, que quiere una canción de Sergio Vega. Con mucho gusto vamos a ir complaciendo. Y si usted también quiere una canción, recuerde que es el momento de pedirme su rolononona, su tanda poderosa. Recuerda comunicarte conmigo 966-688-2171. O a través de nuestro WhatsAppero 966-123-0662. Soy Alejandra Lorenzana y te acompaño hasta las 5 de la tarde, así que ya estamos en mi última hora. No te despegues de la sintonía, nos vamos con más música, con más tandas poderosas. Y es el turno de los Cardenales de Nuevo León, complaciendo a nuestra gente de TikTok, porque de allá tengo muchas, muchas peticiones. Yo espero poder complacer con todos. Ya a las 4:13, nos vamos. Esto se titula Vestido Blanco.

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1: Las 4:30.
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6: 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En un mundial lleno de goles, todavía hay algunos guardianes que mantienen su portería intacta y se han convertido en piezas fundamentales para sus selecciones. Uno de ellos es el mexicano Raúl Rangel, quien cerró la fase de grupos sin recibir anotaciones. El arquero del tricolor fue titular en los 3 encuentros y ayudó a que México terminara con paso perfecto, 9 puntos y 0 goles en contra. De hecho, se convirtió en el primer portero mexicano en mantener su arco en cero en sus 3 primeros partidos mundialistas. Otro nombre destacado es Emiliano Martínez, quien ha sido una garantía bajo los 3 postes para Argentina, respaldando el gran momento de la albiceleste en el torneo. También aparece el español Unai Simón, que ha mantenido su arco en cero y ha sido clave para que España se encuentre entre las selecciones más sólidas defensivamente del campeonato. Pero más allá de las porterías imbatidas, este mundial también ha tenido actuaciones memorables como las de Eloy Room, quien impuso un récord de atajadas en un partido mundialista al realizar 15 intervenciones frente a Ecuador. Y Josimar Bocinha figura en el histórico empate sin goles de Cabo Verde ante España. En una Copa del Mundo donde los delanteros suelen llevarse los reflectores, estos porteros están demostrando que también se puede hacer historia desde el arco.
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0: Guatemala, conductores reportaron excesos por parte de algunos aficionados tras el triunfo de la selección nacional en la Glorieta de la Sirena. En Tonalá, marcha migrante ingresa a este municipio aproximadamente a las 5 de la mañana este miércoles. En Tonalá continúan operativos contra motociclistas irregulares. En Arriaga continúan los trabajos preventivos para proteger a la población en temporada de lluvia con el Pactor. En Arriaga fortalece coordinación institucional en la 11ª sesión del Consejo Municipal de Seguridad Pública. En Cintalapa agreden a balazos al periodista Marcos Ramos. El comunicador y corresponsal regional fue atacado la noche del día martes, trasladado de urgencia y se reporta estable bajo atención médica. En Tonalá, transportistas de la modalidad de taxis y colectivos realizan marcha pacífica. Exigen mejoras en cruceros de vías del ferrocarril. Situación que está afectando su economía por altos costos de reparación de sus unidades. Reportó para GRC Noticias, Alejandra Lorenzana.
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2: Y oigan, antes de que venga la lluvia, yo ya me voy. Un gusto y un placer haberlos acompañado en este hermosísimo miércoles primero de julio. Yo espero que tengan un excelente mes séptimo de este 2026, que siempre haya pan en la mesa, muchas bendiciones, mucha salud, mucho amor de todos sus seres queridos y de sus personas especiales. Que tengan excelente julio, y si junio nos fue mal, no se preocupen porque la vida no se termina. Respiramos y avanzamos. Gracias por ahí complaciendo. Saludos hasta Los Ángeles. Saludos para mi amiga que nos pidió ahí lo muy de San Blas. A mi amigo Manuel. Por ahí me habían pedido de Cuisillo, Los Temerarios. A mi amigo Iván, gracias que nos estuvo acompañando. A los que nos estuvieron acompañando en el live de TikTok, muchísimas gracias. Me despido, soy Alejandra Lorenzana y les aviso que el día de mañana no estaré con ustedes a través del 100.7 FM. Mañana no estaré, me ausentaré, pero en mi turno estará con ustedes, ya saben, el mero mero. El número one después de yo. Carlos Roberto Totó, así que los va a estar acompañando mañana en mi ausencia. A mí me escuchan hasta el día viernes a partir de las 12 del mediodía. Muchísimas gracias, cuídense mucho, les mando su besito de buenas tardes, buenas noches, buenos días. Y no vaya a salir si está lloviendo, hay que cuidarse, no hay que enfermarse. Cuídense mucho, bendiciones, hasta el día viernes. Bye, bye.

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0: Son las 5
7: en punto.
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1: Oigan, son exactamente ya las 5 de la tarde con 20 minutos y seguimos a través del 100.7 FM, aquí en la hora del volante, saludando a todos los amigos del transporte público, aquellos que van en su vehículo particular, a toda la colegancia, gracias. Que todo les esté marcando 99. Yo soy Armando Canizales, gracias. Y en esta tarde a través del 100.7 FM, la poderosa Tonalá, dime qué quieres escuchar, qué canción deseas escuchar, mándame tu audio, mándame tu mensaje de texto o márcame a cabina 966-688-2171. Para WhatsApp al 96-61-2306-62. Gracias por estar también bien arriba a través de las plataformas digitales, la poderosa Tonalá, si nos encuentras en Facebook, en Instagram y también en TikTok. Nada más que en Instagram nos encuentras como arroba la poderosa Tonalá con doble A al final. Es la cuenta poderosa, es la cuenta correcta. 5:20 de la tarde, tenemos saludos para nuestro amigo Iván. Dice, hola, ¿qué tal, amigo Armando? Buenas tardes, ¿cómo andamos? Porfa, compláceme con una de las letras de la sopa. Ok, ahorita buscamos a la número uno, la banda Jerez, y la superpoderosa banda que tenemos en esta tarde. También dice, muy buenas tardes, espero que tengas un excelente día. Una pregunta, ¿podrías ponerme la canción? Se llama La Chona. Oigan, a ponernos a bailar con los Tucanes de Tijuana o los Tijuanes de Tucana, ¿cuál es la correcta? Lo que sí sé es que La Chona siempre nos hace bailar. ¿Podrías mandarle un saludo a mi mamá? Se llama Vanessa. Saludos hasta allá, donde quiera que nos esté escuchando. Muchas gracias por la sintonía hasta Tultepec, Estado de México. Hasta allá, gracias por escucharnos a través de www.gruporadiocomunicacion.com y nuestra aplicación GRC Radio. Oigan, imagínense que, los partidos de la Copa Mundial 2026 han sido bastante tensos. Ese rato estaba jugando Congo contra ¿quién era? A ver, dígame quién era. Inglaterra, la República Democrática del Congo. ¿Y qué creen que pasó? Iba ganando 1-0 República Democrática del Congo y le dieron la vuelta al marcador y quedó marcador final 2-1. Con eso, el próximo contrincante para la selección mexicana de Javier Aguirre queda entre México e Inglaterra el próximo domingo. Ahí va a estar el partido decisivo, el partido que va a decir de qué estamos hechos los mexicanos y o si no, hasta dónde llegamos. Será momento de descubrir si podemos eliminar a una potencia futbolística como Inglaterra. Lo vamos a descubrir juntos el próximo domingo. Ya queremos que llegue ese día para saber a ver de qué estamos hechos los mexicanos. Y también, si en dado caso pues no llega a ganar la selección, que esperemos que sí gane y que tenemos por ahí la firme confianza en nuestra selección mexicana, que ha venido jugando perfectamente, y cuando digo perfectamente, ningún gol en contra es la muestra ahí de la selección del Vasco Aguirre, que ha sabido también coordinar con las tácticas muy poderosas y que hemos por ahí disfrutado de estos partidos increíbles. La verdad, ahí ya varios equipos han sido eliminados, como Ecuador, eliminado por México, Suecia, Costa de Marfil, pues muchos países más que han quedado fuera, dijeron, pues bueno, es hora de regresar a casita. Son las 5 de la tarde con 23 minutos, vamos a disfrutar de esta tarde nublada, parece que va a llover, como que no quiere. ¿Qué dicen ustedes? ¿Cuál es su pronóstico? ¿Será que llueve o no llueve? 5 de la tarde con 23 minutos, y recordemos también, agradeciendo ahí nuestros patrocinadores que hacen posible llegar ahí a través del 100.7 FM, como es el caso de Kovach 227 Tonalá. 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Somos tu mejor opción. Vamos a escuchar esto de Karol G que se llama Si Antes Te Hubiera Conocido. Son las 5:25.

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1: Esto fue La Hora del Volante. Esperando que todo les siga marcando 99. Quedamos en 8 cordiales a través de la poderosa La Hora del Volante.

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7: Ya son las 5:35. Escuchemos eso que es de los Tucanes de Tijuana. Se llama La Chona y lo escuchas en La Poderosa. Bien, pero bien arriba.

0: Y con esto que fue la razón poderosa para bailar al cargo de Willy Colón, esto que se llamó Talento de Televisión a través de La Poderosa en el 100.7 FM, vamos a disfrutar ahora de esta melodía a cargo de los Jefes de Jefes, los Tigres del Norte. Esto que se llama Un Día a la Vez. Son las 5:50 y nosotros estamos
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0: Y así con esa canción de Selena, si una vez cerramos esta hora de 5 a 6 de la tarde, son exactamente ya las 5 de la tarde con 59 minutos, pasamos a la siguiente hora, estás en sintonía de La Poderosa en el 100.7 FM, ya sabes que siempre andamos bien arriba en esa tarde de miércoles. 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
0: Ya casi viernes, dicen, ya casi domingo, ya casi juega la selección. Muchísimas gracias por acompañarnos en esta tarde a través del 100.7 FM.
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0: Saludando por ahí a todos los amigos que nos van, se van reportando con nosotros a través del 966-123-0662, a través de WhatsApp, también por llamada telefónica 966-688-2171. Saludos hasta el municipio de Arriaga, gracias también por reportarse. Y oigan, recuerden que ahorita vamos a escuchar también canciones románticas del ayer a través del 100.7 FM. Son exactamente ya las 6 de la tarde en punto. Nada más aguántenme, voy a ir a una identificación oficial y regresamos con la excelente programación que traemos para todos ustedes aquí en La Poderosa en el 100.7 FM, como siempre, bien pero bien arriba.
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